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10: ¿Cómo estás? Muy buenas tardes, qué gusto acompañarte otra vez aquí en tu estación favorita. Tenemos para ti grandes canciones, Robbie Williams, también por acá Madison, rolitas de Alex Warren, Elvis Crespo, grandes artistas, échale todas las ganas, que te vaya genial en esta tarde, noche de miércoles. Todavía tiene muchas historias por contar, así que vívelas, disfrútalas al máximo. No olvides el WhatsApp 775-771-1029. Ahorita pasaré también una canción de los 90 que seguro vas a recordar y hasta te vas a poner a bailar. Pero antes, Karol G y Drake, ahí.

Escuchamos a Madison con Igual que ayer a través de Ultra. Y por cierto, la canción casi queda fuera del disco por accidente. Resulta que Madison ya tenía seleccionadas y cerradas las 10 canciones que formarían su producción discográfica. Sin embargo, Pablo Preciado visitó su estudio de grabación y el dúo decidió mostrarle una melodía que tenían guardada y olvidada. Les gustó tanto el resultado de esa sesión improvisada que decidieron sumarla de último momento como la canción número 11. Y además, el destino de la rola marcó la vida personal del grupo, ya que en la filmación de ese videoclip, estrenado un 22 de septiembre de 2016, fue exactamente donde se conocieron por primera vez el vocalista Daniel Deiss y también la cantante Carla Díaz, integrante del grupo Pop JNS Jeans para los Amigos, quienes años más tarde terminaron casándose. ¡Vaya locura! ¿En dónde, en qué circunstancias puedes terminar por conocer a tu pareja? ¡Vaya historias! Vámonos con Balú Brigada Politics.

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Escuchamos a Miley Cyrus para los cuates con su nueva canción Different Religion. Hablando de esta canción, antes de formar parte del disco, resulta que tuvo un origen bastante under. Debutó originalmente en el circuito alternativo de música electrónica a través de un set de DJ y mediante un remix informal en la plataforma de SoundCloud. Miley Cyrus, quien ahora se promociona artísticamente bajo el monónimo de Miley, reveló que su intención principal al lanzar este tema era usar su enorme plataforma comercial para dar visibilidad y proyectar en el mercado masivo de Estados Unidos a bandas de la escena independiente y de nicho como Model Actress, que fue parte de esta canción. ¿Qué te pareció el tema a través de la frecuencia verde? Vámonos con Ozuna, Sisi.

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0: Escuchamos a DLD con Toda mi fe a través de la frecuencia verde. Y bueno, aunque la letra de la rola retrata de forma explícita un estado profundo de desesperanza, duelo y pérdida de confianza, he enterrado toda mi fe, así dice la canción. Los integrantes de DLD confesaron que decidieron omitir deliberadamente el código postal de la historia. Esto significa que a pesar de que está cargada de vivencias emocionales reales y crudas ocurridas tras la pandemia, la banda guardó en secreto el origen o nombre real de la persona o situación que la inspiró, con el fin de no quitarle magia a la pieza y permitir que cualquier fan se identifique con ella. Eso está genial, ¿no? Cuando también puedes lograr contagiar a otras personas de sentimientos sin siquiera dar una explicación o algo tan específico como un nombre. Vámonos con más música. Vamos a viajar al pasado, a los 90, para escuchar esta rolita clásica de Sash.
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3: Buenas tardes, les saluda Isa Hernández y esta es una actualización de información. Le platico que las lluvias de las últimas horas provocaron inundaciones, deslaves y afectaciones en caminos de Ixmiquilpan. Esto en el hospital del Issste, por ejemplo, que se reportó el desprendimiento de parte del techo, mientras que algunas vialidades y comunidades presentan la acumulación de lodo, piedras y agua, por lo que autoridades mantienen recorridos de supervisión y atención a las zonas de mayor riesgo. En temas del Congreso, le platico que se definió el calendario de comparecencias del Gabinete Estatal y titulares de organismos públicos como parte del análisis del cuarto informe de gobierno. De hecho, las sesiones se estarían realizando del 12 al 22 de octubre, periodo en el que los funcionarios estarían presentando resultados de sus áreas y responderán también preguntas de las y los diputados. En información nacional, Interpol retiró las fichas rojas, esto contra Inés Gómez Montt y Víctor Manuel Álvarez Puga, quienes son buscados por autoridades mexicanas. De hecho, la presidenta Claudia Sheinbaum informó que el gobierno de México estaría solicitando conocer las razones de la decisión y va a continuar con las gestiones para su localización y eventual extradición.
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3: Vecinos de la colonia El Mirador reportan perros agresivos sobre prolongación 20 de noviembre entre Poniente 1 y Poniente 2, luego de que uno de los animales mordiera a un motociclista y que momentos antes intentara atacar a un peatón. Señalan que ya se ha advertido por varias ocasiones a la propietaria sobre el comportamiento de los canes y solicitan también la intervención de las autoridades. Gracias por su atención. El día de mañana estamos de regreso en punto de las 8 de la mañana en la emisión de Ultra Noticias Hidalgo. Que tenga una excelente noche.
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Escuchamos Ariana Grande con Hey Dad, I Made You Love Me a través de la frecuencia verde. Y bueno, es momento de platicar acerca de una canción que en 2025 capturó la incomodidad de cuando alguien te mira de reojo. Y además los asuntos sin resolver regresan y la civilidad se vuelve un arte perdido. ¿De qué canción estamos hablando? Escucha nada más.

Exacto, hablamos de Balú Brigada con Sideways, una canción de su disco Portal, que hablando de ella es el sexto y último single previo al debut de este disco tan legendario, incluso con bastante éxito, escrita y producida por los hermanos Henry y Pierre Beasley mientras estaban de gira, y fue una de las últimas canciones reveladas antes del lanzamiento completo de este memorable disco que te recomiendo. Gran, gran disco. La banda ha comentado que nació de una idea semi irónica durante un día libre entre conciertos en Nueva Jersey y Nueva York. Así que más al rato escucharemos completa esta canción llamada Sideways aquí en la frecuencia verde, pero antes 21 Pilots, Routines in the Night.

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Escuchamos a Shawn Mendes a través de la frecuencia verde. Seguimos hablando acerca de Sideways, esta canción de Balú Brigada, producida por los hermanos Beasley y también escrita por ellos, mezclada por Dan Hume y masterizada por Joe Laporta, que trabajó en el disco de Portal. Una canción indie pop, group y también alternativa, muy característica de la banda, rítmico, con texturas interesantes, incluyendo ese squeak sincronizado de que los fans igual destacan. Una producción con mucho carácter. En realidad, todo el álbum de Portal fue escrito y producido por los hermanos mientras estaban de gira, lo que le da a Sideways esa energía de carretera y urgencia emocional. Y por cierto, el video dirigido, filmado y editado por Ezra Simmons, pues muestra a los artistas interpretando la rola frente a un fondo brillante y a veces gritón, con un trabajo de cámara dinámico que refuerza el vaivén emocional de la letra. Es visualmente sencillo pero efectivo, centrado en el performance y también el contraste entre lo limpio y lo tenso. Una canción que, por cierto, habla de la incomodidad de una relación o amistad tensa. Alguien te mira de reojo, con juicio o resentimiento, y los problemas del pasado regresan y la honestidad directa parece imposible. Sideways captura ese momento en el que la comunicación se rompe y solo quedan las miradas cargadas y resentimientos que vuelven una y otra vez. El narrador no busca ganar la pelea, solo quiere que el plot termine y que se pueda empezar de cero. La frase, pues, en realidad es un arte perdido, la guerra, es especialmente aguda. Reconoce que la simple cortesía y la honestidad directa se han vuelto raras. Y es muy cierto, ¿eh? Casi poca gente es capaz de decir las cosas como son o ser directos. Siempre es más fácil, pues, aventar la piedra y esconder la mano, dicen por ahí. Vámonos con Matiz, Mil Años Luz.

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1: Condenas en Ultra 102.9, Sideways es el sexto single de Balú Brigada de su disco Portal de 2025, autoproducida por Henry y Pierre, group pop con detalles rítmicos distintivos, letras sobre miradas de reojo, asuntos sin resolver y la pérdida de civilidad. Un video dirigido por Ezra Simmons, en pocas palabras, la canción que pone nombre a esa incomodidad de cuando alguien ya no te mira de frente. En Ultra 102.9, con ustedes, Balú Brigada, Sideways.

0: 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Escucha el monitor vial Ultra. En Ultra son las
1: 8:01.
0: La temperatura es
1: 18 grados.
0: Alerta verde. Alerta verde.
1: Buena circulación vehicular en Calzada 5 de Mayo en toda su extensión y ambos sentidos.
0: Alerta amarilla.
1: Alerta amarilla. Detenido tráfico vehicular en carretera Tulancingo a Acatlán a la altura de Jaltepec por accidente vial.
0: Alerta roja.
2: Alerta roja.
1: Sin reporte de accidentes o incidentes viales de importancia en este momento.
0: Recuerda que no circula.
1: Hoy no circulan vehículos con color de engomado rojo, terminación de placa 3 y 4. 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
0: Este fue el monitor vial de Ultra.
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En esta ocasión platicaremos acerca del misterio del monje de Beaulieu. Resulta que en el siglo XVI un documento eclesiástico escocés asociado a la zona de Beaulieu, cerca de Inverness, describe el avistamiento de una criatura acuática en el río. El relato atribuido a un monje o registrado en crónicas religiosas locales menciona un ser de gran tamaño que emergió de las aguas, generando temor entre quienes lo presenciaron. Este testimonio se considera uno de los registros históricos y escritos más antiguos de monstruos de agua dulce en Escocia, anterior en siglos a la fama moderna del monstruo del lago Ness. En contextos paranormales,

sobrenaturales y conspirativos, se presenta como prueba de que criaturas desconocidas han habitado las aguas escocesas desde hace siglos, o como evidencia de una tradición continua de encuentros con seres anómalos. Pero, ¿qué pruebas reales existen? Vamos a platicar acerca de las teorías más interesantes y locas sobre el misterio del monje de Beuli aquí en Ultra.

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La teoría afirma que el relato del monje describe un encuentro genuino con una criatura biológica no identificada, precursora de los avistamientos de Nessie. Creyentes sostienen que el avistamiento de Beuli también demuestra una tradición ininterrumpida de criaturas lacustres en las tierras altas escocesas. Incluso una visión escéptica sostiene que el monje inventó o exageró el episodio con fines moralizantes o para aumentar el prestigio del lugar. Pero, ¿qué dicen investigadores expertos de todo lo anterior? El texto es coherente con el lenguaje y las convenciones de las crónicas religiosas de la época, donde lo maravilloso y lo moralizante se entremezclan. No hay restos físicos, múltiples testigos independientes, ni descripciones técnicas que permitan identificar una especie real. Y además existe una rica tradición folclórica de seres acuáticos en toda Escocia. El relato de Beuli se inscribe en esa tradición cultural, pero no prueba la existencia de un mismo animal a lo largo de los siglos. La conexión con Nessie es retrospectiva y mediática. Además, es posible que el relato contenga elaboraciones. Las crónicas eclesiásticas de la época frecuentemente incorporaban prodigios. Sin embargo, el documento refleja creencias genuinas de su tiempo sobre la presencia de seres peligrosos en ríos y lagos. ¿Qué opinas tú? ¿Realmente existía un animal, un ser, un monstruo parecido a Nessie? ¿O no? 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

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El relato del monje de Beaulieu es uno de los testimonios escritos más tempranos sobre una criatura acuática en Escocia, y como tal, posee un indudable interés histórico y cultural. En versiones criptozoológicas y misteriosas, se convierte en la prueba de que seres como Nessie existen desde hace siglos. Sin embargo, hasta esta época, la evidencia lo sitúa firmemente dentro de la tradición folclórica de los Water Spirits y Kelpies. Es un documento valioso para entender cómo las comunidades del siglo XVI interpretaban lo desconocido en sus ríos, no una evidencia científica de un animal no descrito. El verdadero misterio no es la criatura, sino la persistencia de estas historias a lo largo del tiempo. Qué gusto haberte acompañado a través de Ultra 102.9. Te quedas con la grata compañía del cómplice mayor Héctor Rivera. Que tu noche sea espectacular.

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4: Hola cómplices, ¿cómo están? Muy buenas noches, espero que se encuentren súper, súper bien. Al micrófono les saludo con mucho gusto a través de las cabinas de Ultra 102.9. Tu amigo, tu cómplice de confianza, Héctor Rivera. Antes de comenzar, quiero agradecerle a mi buen amigo Rubén Darío que te estuvo acompañando de 6 a 9 de la noche. Esperamos que su camino a casa esté bendecido y que llegue con bien a su destino. Vamos a comenzar con buena música, ya lo sabes, también vamos a tener peticiones musicales, dedicatorias, saluditos, serenatas, que para las serenatas, por cierto, me puedes mandar los datos a través del WhatsApp 775-771-1029 para WhatsApp, o también llámame directamente a la línea de Ultra 753-1110 y 755-1029. Por cierto, vamos a hacer un en vivo más tardecito, como los miércoles lo habíamos estado haciendo, solamente que, si no mal recuerdo, el miércoles 16 no hubo en vivo, ¿de acuerdo? Y el miércoles 23 no recuerdo también por qué no tuvimos en vivo, pero bueno, fueron dos semanitas sin en vivo. Ahorita sí ya vamos a hacerlo más tardecito, ¿vale? Así que te invito a que andes en sintonía y también pendientes de las redes de Ultra para que participes en los en vivos. ¿Cuál es el en vivo? Vamos a estar tocando un poquito la guitarra al aire, ¿de acuerdo? Sacando algunas canciones que les gustaría. Recuerdo algunas que quedaron pendientes, como por ejemplo, no me acuerdo si cuando sea, no es cierto, A Puro Dolor, si no mal recuerdo, de Son By Four, que por ahí lo pidieron, pero bueno, no nos adelantemos. Vámonos con buena música, ¿les parece bien? Vamos a empezar con una canción. Tengo en la cabeza a Alejandro Sanz desde hace algunos días, y es que me di cuenta que va a dar un concierto aquí en México y dije, yo tengo que estar ahí. Así que vamos a escuchar este tremendo pedazo de canción espectacular de Alejandro Sanz. Esto lleva por título Mi Soledad y Yo. 9 de la noche con 3 minutos. Bienvenido a Cómplices. Soy Héctor Rivera, te hago compañía hasta las 12 de tu noche.

Escuchaste a David Bisbal con esta canción que lleva por título Dígale en Ultra 102.9. A ver, vamos a ver, tenemos algunos mensajitos y también peticiones musicales acá en nuestro WhatsApp. Ahorita nos vamos a estar poniendo en contacto con ustedes para que pongamos todas y cada una de sus peticiones musicales, ¿les parece bien? Recuerda, el teléfono de WhatsApp es el 775-771-1029 o también al 755-1029 y 75-3-11-10, ¿vale? Para las llamadas aquí directamente a la cabina. A ver, tenemos por acá, dice Geito. Que tengas una excelente noche, Héctor, cuídate mucho, bendiciones, un abrazo. Muchas gracias, Geito, igualmente te mando un fuerte, fuerte abrazo. Por acá, Huicho. ¿Qué tranza, amigo Héctor? ¿Cómo estás? Buenas noches, aquí el Huicho ya está reportándose. ¿Me puedes poner la rola intocable de Alex Sintek, por favor? Claro que sí, Huicho, con mucho gusto. Ahorita vamos a poner la canción que me estás pidiendo, ¿de acuerdo? Mientras tanto, al igual que Huicho, recuerda ponerte en contacto conmigo al 775-771-1029, recuerda. Vamos entonces con un corte comercial de la mano de Chayanne. Esto lleva por título Si No Estás. Son ya las 9 de la noche con 18 minutos. Continúas en Ultra 102.9.

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1: Son las 9 con 24 minutos. La temperatura cambia, pero tú sigues en Ultra 102.9 FM, 16 grados centígrados. 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
1: Pues bueno, amigos, vámonos con la primera serenata de esta noche. Híjole, esta es una serenata muy especial. Porque, pues ahora la voy a dar yo. Bueno, o sea, siempre las doy yo, ¿no? Pero vamos a dedicar esta cancioncita muy especial para alguien. Vamos a ver si nos contestan, cómplices. A ver, ya está sonando por acá. Ya está sonando, la llamada ya está sonando. Por acá, terminación 83, dice: buenas noches, un saludo a mi mamá y a la Peque. ¿Me puede poner la canción Go de Blackpink? Buena noche, gracias. Claro que sí, con mucho gusto. A ver, no nos contestaron la llamada. Vamos a ver si podemos regresar la llamada. Bueno, si podemos volver a marcar. Que por cierto, también tengo unas peticiones musicales que me hacen llegar a través de nuestro Instagram. Por lo que yo les quiero preguntar, ¿ustedes ya nos siguen en Instagram? ¿Ya siguen a Ultra a través de Instagram o a través de Facebook? Si es así, por favor, pídanos también sus peticiones musicales a través de ese medio. A ver, ya está sonando la llamada. Ah, pensé que habían contestado. A ver. No, caray, no nos contestan. A ver, ahorita nos vamos a... Bueno, vamos a seguir insistiendo, si no la damos más tarde. También
2: la
1: por
2: persona con la que intenta comunicarse no está disponible.
1: Ok, vamos a ver. Terminación 28, dice por acá: buenas noches, Tocayo. ¿Me podrías complacer con la canción We Will Rock You de Queen? Claro que sí. Oye, y por cierto, ¡qué milagro, oye! Tocayo, desde el 15 de septiembre no sabía absolutamente nada de vos. Qué bueno que andes por acá. Huicho dice: el Héctor cada que va al gimnasio... A ver, ahorita voy a... voy a ver el video que me manda a través de WhatsApp, ¿sale? Ay, que por cierto, no manchen, ando neta, súper, súper fundido. Hoy sí exploté las piernitas de pollo. Bueno, las patitas de puerco, ¿verdad? Esas que van en vinagre. Terminación 87. Hola, buenas noches, Héctor Rivera. Espero que te encuentres muy bien. Por favor, como siempre, podrías ponerme la canción de Final Countdown de Europe. Para mis sobrinos Alfredo y Héctor, que amo con todo mi corazón. Muchas gracias y cuídate mucho, por favor. Que descanses y que tu noche esté llena de muchas bendiciones y que regreses a casa con bien. Hasta mañana. Atentamente, Rosa María Mendoza. Abrazos. Muchas gracias, Rosa María. Te mando un fuerte, fuerte abrazo. Y claro que sí, ahorita vamos a poner tus canciones a través de Ultra 102.9, que por cierto, para ese bloque musical nos vamos a esperar un ratito más, porque es a partir de las 10 de... No, es cierto, a partir de las 11 de la noche. Solamente es un bloquecito, ¿de acuerdo? Pero es algo que tú puedes disfrutar de lunes a viernes, de 10 a 11 de la mañana, con Víctor Sandoval al micrófono, después se llama All This Time, ¿de acuerdo? Mientras tanto, pues bueno, yo creo que nos vamos a tener que ir con más música. En lo que nos ponemos de acuerdo acá por la serenata. Vámonos con más música, ¿qué les parece? Yo quiero que escuchemos algo de Zoé. Esta canción me encanta, me fascina. Hay una versión que me gusta mucho, es un cover con Morat. Pero no sé, esta versión me gusta demasiado. Esto lleva por título Labios Rotos con Zoé. 9 de la noche ya con 50 minutos, estás en Ultra 102.9.

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4: ¿Cuánto cuesta?
5: Eso sale en 60 pesos.
4: 60 pesos. Y entonces esta, ¿en cuánto me la puedes dejar?
5: En 50.
4: Para llevármela así como para animarme. ¿En 50 pesos?
5: 50 pesos.
4: Ok, ¿y si te compro dos?
6: ¿Cuántas veces has escuchado esa frase frente a un puesto de artesanías? Parece algo inocente, casi un juego. Pero, ¿alguna vez te has preguntado cuántas horas de trabajo, cuántas generaciones de conocimiento y cuántas manos están detrás de ese alebrije, de ese huipil, de ese barro negro que quieres llevarte por la mitad de su precio? El regateo es una práctica tan antigua como el comercio mismo. En México, tiene raíces profundas. Durante siglos, fue parte esencial de la vida en mercados y plazas. Un diálogo entre comprador y vendedor que iba más allá del dinero para convertirse en un vínculo social. Un acto de convivencia donde ambas partes salen ganando. Un centro de investigación ha estudiado el comportamiento de pequeños negocios artesanales que operan en condiciones de subsistencia y la conclusión es clara. El regateo indiscriminado que antes era juego, hoy tiene consecuencias graves.
7: El proceso es mucho tiempo. Por ejemplo, se tiene que urrir, enrollar el hilo, pero es todo esa mano.
6: Detrás de cada artesanía hay una inversión que no se ve. Horas de trabajo meticuloso.
8: Materias primas que cada vez cuestan más.
6: Y la aplicación de técnicas que son patrimonio cultural transmitidas de generación en generación. Una pieza de barro negro de Oaxaca puede llevar días de moldeado, secado y bruñido a mano. Un rebozo puede requerir semanas en el telar. Cuando regateamos sin considerar eso, no solo minimizamos el valor de un objeto, afectamos directamente el sustento de una familia. Las ganancias del día de un artesano se van en lo básico: comida, salud, escuela, techo. Y los números hablan. Según el INEGI, las artesanías representan casi el 18% del Producto Interno Bruto Cultural de México,
8: la actividad que más aporta a ese sector.
6: Se estima que más de 8 millones de mexicanos elaboran productos artesanales, la mayoría de manos de mujeres indígenas. Sin embargo, el salario promedio de un artesano en 2025 fue de apenas 6.580 pesos al mes.
8: Y el problema es más profundo de lo que parece.
6: Desde hace años, las artesanías se perciben como simples souvenirs, lo que fomenta la búsqueda de precios bajos y desconoce el esfuerzo, la creatividad y el tiempo invertido en cada pieza. El regateo sistemático contribuye a una consecuencia dolorosa. Las nuevas generaciones ya no encuentran económicamente viable continuar con el oficio de sus padres y abuelos. El legado se rompe. La próxima vez que tengas un alebrije de Oaxaca, un rebozo de Tenancingo, un barro de Mata Ortiz o un bordado de Tenango entre las manos,
8: recuerda que no estás comprando un souvenir.
6: Estás sosteniendo siglos de historia, identidad y oficio. La UNESCO lo dijo claro. La artesanía es quizá el sector cultural donde más se percibe la tensión entre economía y cultura. Pregunta cuánto tiempo le tomó hacerlo, qué materiales usó,
8: de dónde viene la técnica.
6: Y antes de pedir rebaja, hazte la pregunta que de verdad importa. ¿Cuánto vale para ti que ese conocimiento siga existiendo? guión de Leonardo Santiago, con información del portal Ciencia UNAM. Les saluda Mónica Genis.
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1: Son las 10:04. La temperatura cambia, pero tú sigues en Ultra 102.9 FM, 16 grados centígrados. 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
9: Continuamos con más en Ultra 102.9. Oigan, amigos, yo les quiero comentar algo. Ya traemos la guitarra, tuvimos ahí un pequeñito problemita técnico de organización. No contaba yo con la guitarra en este momento, sí la traía, pero la traía justamente mi hermano. Ahorita ya la tengo conmigo, estoy preparando todo para que estemos un ratito en el en vivo y toquemos algunas canciones de guitarra, ¿vale? Mientras tanto, te sigo invitando a que te pongas en contacto conmigo y que me des tus peticiones musicales. También tenemos por aquí algunas serenatas, las estoy alcanzando a ver en nuestro WhatsApp. En un momento vamos a estarle dando salida a estas serenatas, ¿vale? Vamos a ver si tenemos la canción. Ok, las mañanitas. Claro que sí, con mucho gusto. Igual ahorita vamos a ver qué canción le podemos poner aparte, justamente, de las mañanitas, ¿de acuerdo? Mientras tanto, vámonos con un una pequeña serenata. Nos dicen que no nos pueden contestar la llamada, pero vamos a mandar la serenata al menos en formato de audio. Vale, vamos a ver, tenemos por acá. Ya tenemos por acá el texto, excelente. Hola, ¿qué tal? Buenas noches, mi nombre es Héctor Rivera, locutor de Ultra 102.9. Espero tener el gusto con Mariana. Mariana, espero que te encuentres muy bien. Mira, el motivo de este audio es porque ya intentamos ponernos en contacto contigo vía telefónica en reiteradas ocasiones, pero no hemos tenido éxito, ¿de acuerdo? Hay alguien que te quiere dedicar una canción muy especial y que espera también que te guste muchísimo, así que te vamos a dejar con esta serenata. Esto es algo de Siddhartha que lleva por título Escápate conmigo, que por cierto, esa persona que te quiere dedicar la canción soy yo, Merengues. Así que espero que te guste. Y le que la disfrutes.

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1: Vámonos con la siguiente serenata que tenemos por acá. Por cierto, ya estamos, bueno, continuamos alistando ya todo para el en vivo de ahorita. Recuerda, el en vivo se va a hacer a través de Facebook para que vaya así, pues, te metas al en vivo un ratito y me digas qué canción quieres que saquemos. Por ahí tengo, digo, algunas canciones atrasadas, sinceramente, pero bueno, ahorita les vamos a estar dando salida. Ya estamos marcando a nuestra serenata, le voy a marcar, bueno, le voy a reaccionar con un corazoncito a mi cómplice para que sepa que se trata de su serenata. Ok. A ver, nos marca por acá que la persona a la que intentamos contactar no se encuentra disponible. Estamos intentando de nuevo marcarle, pero pues ya si no, bueno, si nos vuelve a aparecer ese aviso de que pues no se encuentra, sí. Nos acaba de aparecer de nuevo el aviso. ¿Quiere que le marquemos por WhatsApp? ¿Quiere que, no sé, le intentemos mandar un audio o intente usted comunicarse con nuestra cumpleañera? Yo quedo pendiente, ¿vale? Para que demos la serenata. Por acá, pues mientras, yo creo que mientras tanto vamos a poner algo de música. De hecho, por acá le vamos a complacer con una petición musical. También a ¿cómo se llama? Con los saluditos. Ya los dimos hace ratito, pero los vamos a repetir. Este es un saludo súper, súper especial para la mamá de Terminación 83 y para la Peque. Y nos piden una canción de Blackpink que lleva por título... Go. Son ya las 10:16.

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0: Son las 10 con 20 minutos. La temperatura cambia, pero tú sigues en Ultra 102.9 FM, 16 grados centígrados. 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
5: Pues bueno, amigos, vamos a dar una pequeña serenata en formato de audio, nos comentan por acá. Así que, pues bueno, a ver, vamos a ver. Hola, ¿qué tal? Muy buenas noches, mi nombre es Héctor Rivera de Ultra 102.9. El motivo de mi audio es porque pues intentamos ponernos en contacto con usted vía telefónica, pero no tuvimos éxito. Y es que hay una persona muy, muy especial que nos está contando que el día de hoy es su cumpleaños. ¡Sí!

Janet, esperamos que estés pasando una excelente, excelente velada, también un excelente cumpleaños. Te mandamos un abrazo y todas las felicitaciones de parte mía, de parte de todo el equipo de Ultra también, deseando que pases un excelente día, bueno, que le estés pasando increíblemente bien en compañía de todos tus seres queridos, y también que este año esté lleno de todo lo bonito de la vida para ti. Aparte, por acá, Carmen te quiere decir que te quiere muchísimo y que te desea que le estés pasando muy, muy feliz hoy en tu día. También te quiero dedicar una canción que espero que sea de tu agrado. Así que, pues bueno, vamos a disfrutar esto de Karol G, que lleva por título Milagros. Janet, muchas felicidades, te mandamos un fuerte, fuerte abrazo. Disfruta de tu serenata.

Amigos, solamente para comentarles que ya nos encontramos en el en vivo de Facebook. Vamos a estar tocando solamente hasta las 11 de la noche unas cuantas cancioncitas. Así que te invitamos a que vayas y pues participes en esta dinámica y me digas qué canción quieres que saquemos la noche de hoy. Mientras tanto, vámonos con algo de Divicio. Esto lleva por título Casi Humanos. Oye, esta canción igual deberíamos sacarla en guitarra, sinceramente. 10 de la noche con 31 minutos.

Amigos, vamos a empezar con esta primera canción que nos pidieron desde hace, ¿qué fue? ¿15 días? Vamos a tocar la guitarra y estamos en el en vivo. A través de Facebook, estoy a título A Puro Dolor con Son by Four. Pero me...

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5: Amigos, pues como les comentaba, ya estamos en vivo a través de el Facebook de Ultra para que vayan y nos pidan sus canciones, también sus peticiones musicales, que nos vayan diciendo qué canciones son las que van a querer, pues, que toquemos. O solo es un ratito, ya nada más los últimos 20 minutos. Vamos a escuchar, bueno, vamos a irnos con música, en lo que voy a aprender una canción por acá de Kalimba, que se llama Dueles, vamos a practicarla. Así que si quieres ver cómo la tocamos, cómo la sacamos, pues vete al en vivo. Te digo, solo vamos a estar un ratito ya los últimos 20 minutos, ¿vale? Mientras tanto, en lo que sacamos esta canción, vámonos con una canción de Miguel Bosé. Sinceramente, me gusta mucho la versión original, la que podemos encontrar en plataformas de streaming, etcétera. Pero, pues, la colaboración, la canción que tenemos por acá, sinceramente, no me desagrada. Es algo con, como ya te comentaba, de Miguel Bosé con Julieta Venegas. Esto lleva por título Morena Mía. Vamos a escuchar esto en lo que practico la canción de Duele de Kalimba. Son ya las 10:41.

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1: Amigos, pues ya practicamos lo más que se pudo esta canción de Kalimba. Así que vamos a disfrutarla a través del en vivo de Ultra. Recuerda, te invito a que te unas para que disfrutemos juntos ya los últimos 15 minutos de este en vivo. Esto es de Kalimba, lleva por título Dueles.

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1: Pues bueno, vámonos con la penúltima canción del en vivo, ¿vale? Todavía nos da chance de una más. Pero esta es una canción súper especial para Emma González de parte de su hija. Brice Sol por acá dice a través de Facebook que nos anda sintonizando y nos pregunta que si podemos sacar la canción Espacio Sideral con Jesse Joy. Así que pues bueno, ya la ensayamos un ratito. Vete al en vivo y pídeme tu canción porque estamos a punto de despedirnos. Esto es de Jesse Joy, Espacio Sideral.

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1: Pues ya quedó la canción de Jesse Joy, que fue Espacio Sideral. Ya la tocamos en el en vivo. Les digo, solamente vamos a tener chance para una cancioncita más que nos digan a través de los comentarios. También saludos a todas las personas que se fueron conectando a lo largo del en vivo. También un saludo para Anita González, que de hecho dice: wow, muchas gracias por la canción. Fui yo quien la pidió. Te salió muy padre que nos pidió la canción de A Puro Dolor, de Son by Four. Vale, muchas gracias, Anita González. Te mandamos un fuerte abrazo. También por acá le quiero mandar también un abrazo. Voy a poner su comentario en la pantalla. A Brisa Sol, que justamente nos pedía la canción de Espacio Sideral con Jesse Joy, y el saludo para Emma González, su mami, que nos anda sintonizando. Muchas gracias. Todavía tenemos tiempo para una canción más, pero antes de, yo creo que nos vamos a escuchar una canción de, ay, bueno, vamos a, yo creo que la vamos a sacar, a ver qué tal sale. Mientras tanto, vámonos con algo de OB7. Esta canción me gusta muchísimo, se llama Shabadaba, espero que sea de su agrado. La escuchamos y regreso con la última canción y nos despedimos del vivo de Ultra, ¿vale?

Listo, amigos, una disculpita, ya regresamos. Ahora sí, vamos a empezar con la última canción. Tuvimos que silenciar un poquito por acá el micrófono, pero bueno, vamos a terminar con la última canción. En el vivo ya les dije con qué canción nos vamos a despedir. Dice por acá Briz: gracias por la canción, sí la escuchó mi mamá y le gustó mucho. Qué bueno que les haya gustado y también gracias por sintonizarme, ¿vale? Les mando un fuerte, fuerte abrazo. Bueno, vamos a empezar a despedirnos del en vivo con esta canción, una canción muy buena. De hecho, ya se los he comentado en algunas otras emisiones de Cómplices. También es una de mis canciones favoritas, justamente de Paulina Rubio. Con esto nos despedimos del en vivo. Te invito a que te unas para que lo disfrutes. Son las 11:03. Estoy a Burrito Lo Causa y Efecto con Paulina Rubio.

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1: 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Son las 11:07. 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

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Apenas son las 11 de la noche ya con 8 minutos. Continuamos con mucha pila a través de Ultra 102.9 y es momento de escuchar un bloque musical que yo sé que a ti te encanta. Recuérdalo, disfrutes de mejor manera. De lunes a viernes con Víctor Sandoval al micrófono y comenzamos con una canción igual bastante, bastante buena para esta noche. Esto es algo de Guns N' Roses y lleva por título Since I Don't Have You. Son ya las 11 con 8 minutos. 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

Continuamos con más en Ultra 102.9. Recuerda ponerte en contacto conmigo al teléfono 775-771-1029. Oigan, tenemos también que irnos a un pequeño pero súper, súper breve corte comercial. Y regresamos con más en Cómplices a través de la frecuencia verde. Que por cierto, también tengo algunos mensajitos pendientes. Ahorita les vamos a estar dando lectura a todos y cada uno de ellos, ¿vale? Mientras tanto, como te comentaba, nos vamos a un pequeño corte comercial y regresamos. Pero ojo, mucho ojo, porque nos vamos con una canción súper, súper especial. Esto es de Goo Goo Dolls y lleva por título Irish. Son ya las 11:18.

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1: Son las 11 con 25 minutos. La temperatura cambia, pero tú sigues en Ultra 102.9 FM, 16 grados centígrados. 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
6: Así es, continuamos, a través de la frecuencia verde, el 102.9 FM de tu radio. Con mucha buena pila, también con buena música. Disfrutaste ahorita un bloque musical que puedes disfrutar, recuerda, de lunes a viernes con Víctor Sandoval al micrófono. El espacio se llama All This Time, ¿de acuerdo? A ver, tenemos por acá algunos mensajes. Terminación 74 nos dice: gracias por la serenata. Terminación 28 dice: hola, buenas noches, ¿me podría pasar su lista de canciones para pedir una? Bueno, en sí tenemos muchas canciones, preferentemente que no sea regional o corridos tumbados, cositas así. Pero pop, baladas en español, en inglés, algo de rock en español también, rock en inglés, estaría perfecto. Sí, tenemos muchas canciones, sería posible pasar en la lista realmente, pero dígame cuál le gustaría escuchar y ya le digo si la tenemos o no, ¿le parece bien? Mientras tanto, vámonos con más música, con algo de Motel. Esto lleva por título ¿Y todo para qué? Esta canción no la he escuchado, no será de
7: ¿Y todo para qué?
6: No sé, no sabremos, pero vamos a ver, vamos a escucharla. Son las 11 con 26 minutos.

¿Escuchaste esto de Kalimba que lleva por título Jamás en Ultra 102.9? Pues bueno, vámonos al corte comercial para regresar al último bloque de Cómplices con una petición musical para Terminación 28. Esto lleva por título Pump It Up Kicks con Foster the People. Son ya las 11:37.

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5: Pues bueno, amigos, hay que empezar a despedirnos, ¿de acuerdo? Vamos a comenzar a despedirnos con buena música. Ya son las 11:42. De verdad que el día de hoy se me pasó el turno de volada, pero bueno. Gracias a todos los que se siguen conectando con nosotros. Ah, oh, no manches, se los juro que me acaban de espantar. Se sintió raro, Se sintió bastante, bastante raro. Bueno, a ver, mantengamos la calma porque así me dio un buen sustote. Ustedes no lo ven, pero hasta me están temblando las manitas. Bueno, ya. Vamos a distraernos un poquito. Esto es algo de... Híjole, hasta se me fue la canción que les quería yo poner. No puede ser. Aguántenme, todavía no entramos a octubre. Todavía no entramos a octubre para que ya se pongan así. Pero bueno, vamos a comenzar a despedirnos, ya sea con una canción de Gloria Trevi. Ah, esta canción. Tiene rato que quería escuchar justamente... Bueno, era una de las canciones que yo quería escuchar cuando vino Gloria Trevi a la Expoferia. Ya no pudiera verla, pero es una de mis canciones favoritas. Esto lleva por título Vestida de Azúcar. Son ya las 11:43. Regreso para despedirme.

Muchas gracias por acompañarme hasta las 12 de tu noche. Yo me despido, pero momentáneamente, porque mañana nos encontramos con más música en Cómplices de 9 a 12 de la noche, mañana jueves comercial, y también de 3 a 6 en Ultraseguidores, ¿de acuerdo? Los invitamos a que sigan en sintonía de Ultra 102.9 y que disfruten toda la programación que tienen para ustedes 24/7, ¿de acuerdo? Gracias por ponerse en contacto, cuídense mucho, por favor, descansen, pasen una bonita noche. Es en serio, por favor, protéjense de los cambios de temperatura. Creo que ya me está dando, amigos. Pero bueno, nos despedimos con una canción. Yo creo que la canción del momento, espectacular. Karol G, Draw the Line, Russo Sky. Estoy ya por título Baby Wow. Son ya las 11:52. Cuídate mucho, bye bye.

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Son las 12:16.

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Son las 12:37.

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Son las 12:53.

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Es la 1:02.

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0: 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Es la 1:24.
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Es la 1:42.

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Es la 1:48.

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Son las 2:50.

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Son las 3:38.

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Son las 3:45.

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0: Son las 4:03.
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Son las 4:20.

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Son las 4:54.

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¿Alguna vez has visto un pulpo bebé? Mide menos que tu uña del meñique. 5 milímetros. Transparente, con bracitos que apenas tienen 4 ventosas. Se les llama paralarvas. Y aquí viene el problema. Hay decenas de especies del pulpo en los mares de México y cuando nacen, casi todas se ven igual. Salen del huevo tan parecidas entre sí que incluso los especialistas se confunden. Dos especies del Pacífico mexicano, el Octopus hupsorum y el Octopus mimus, producen crías con el mismo patrón de manchitas de color, el mismo número de ventosas, los mismos órganos diminutos en la piel. A ojo desnudo, podrías jurar que son la misma especie, pero no lo son. ¿Y por qué importa saber quién es quién entre los pulpos, bebé? Porque las consecuencias de confundirlos van lejos. Una mala identificación puede llevar a sobreexplotar una pesquería. Crees que estás pescando una especie abundante, pero en realidad son dos diferentes y una ya está en riesgo. También puede sesgar los estudios de distribución. Piensas que una especie se extiende por todo el Pacífico mexicano, cuando en realidad son dos que se reparten el territorio. Los investigadores del Proyecto Pulpo, en el Sisimar del Instituto Politécnico Nacional en La Paz, Baja California Sur, encontraron la salida: mirarle la forma al animal y leerle el ADN. La parte de la forma se concentra en estructuras que resisten bien la conservación en alcohol y no se deforman como el cuerpo blando del pulpo. El pico, por ejemplo, esa boquita dura de quitina que el pulpo usa para romper conchas y comer. La mandíbula superior y la inferior tienen formas distintas según la especie. Y luego está la rádula, una lengua rasposa con dientecitos microscópicos cuyo tamaño y forma va

especie en especie. Cada una tiene su propio diseño, como una firma. Pero cuando la firma no alcanza, entra la genética. Existe algo llamado código de barras genético. Los científicos extraen un fragmento de ADN mitocondrial del pulpo bebé, un gen específico que se conoce como COI, de apenas 650 pares de bases. Lo secuencian y lo comparan con bases de datos internacionales donde están registradas miles de especies. Si la secuencia coincide, ya saben quién es. Así, dos paralarvas que se ven idénticas bajo la lupa pueden revelar que pertenecen a linajes distintos, emparentados sí, pero especies diferentes. La genética lee lo que el ojo no alcanza. Ahora, científicos trabajan con otra especie, el Paroctopus digeti, aplicando la misma combinación de lupa y ADN, para entender qué pasa con los pulpos del Golfo de California en sus primeros días de vida. Porque en el mundo de las paralarvas, lo que ves no siempre es lo que hay. Y a veces, para conocer la identidad de algo tan pequeño como una uña, hace falta leer las instrucciones que lleva escritas por dentro. Esta cápsula fue elaborada con información de Ciencia UNAM y del proyecto Pulpo del Sisimar IPN a cargo del doctor Arellano Martínez. Un guión de Leonardo Santiago con información del portal Ciencia UNAM. Les saluda Mónica Genis.

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1: Ya sabes que por acá estás con nosotros en el 102.9, así que manden sus saludos y pidan sus complacencias en el madruguete Morning Show. Muy bonito día, hermosísimo jueves, inicio de mes, porque estamos iniciando octubre y qué barbaridad, qué bello amanecer, disfrútalo mucho y estás

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1: Muy bien, y nos vamos a ir con los horóscopos para ver qué depara el destino a nuestros signos del zodiaco. Así que pongan mucha atención porque está muy interesante el día de hoy. ¿Qué onda con los horóscopos de este ya jueves, pero primero de octubre, no cualquier día, porque hoy estamos iniciando oficialmente octubre?
0: Aries.
1: A ver, querido Aries, quiero platicarte de que con fuerza, para poder salir adelante, vas a comenzar un nuevo día. Tienes que dejar muchas cosas atrás y ser un poco más consciente y tranquilo con todo lo que vayas a hacer. Concéntrate muy bien en tomar decisiones que necesitas y debes de conquistar la fuerza y todo lo que está alrededor tuyo. Siempre traes el amor que deseas en tu vida y tienes que aprender a no controlar los deseos de los demás. Se vienen dos golpes de suerte, disfrútalo.
0: Tauro.
1: La carta del carruaje nos dice que tendrás una gran suerte y es momento de crecer, así que debes de tener claras tus metas y librarte de todas esas amistades. Necesitas un equilibrio en tu vida, aunque suene difícil, pero es necesario para la cuestión de vida. Si tienes problemas con pareja, es mejor que tomes un tiempo.
0: Géminis.
1: Nos dicen que vas a avanzar, debes de convencerte que estás hecho para triunfar y que es mejor que todas... Y es ser mejor de todas las formas. Tendrás un gran convencimiento hacia los demás. Serán días positivos económicamente y personalmente. Busca la creatividad ante todo y el éxito vendrá a ti. Tendrás dos golpes de suerte que te van a llegar con algo de dinero.
0: Cáncer.
1: Nos trae esa energía que de que vas a estar brillando. Son momentos de moverte, transformar la energía. Estás hecho para ser un exitoso ser humano. Vendrá un amor nuevo que te hablará en cuestión de amor verdadero. Cuídate mucho de problemas de riñones, muévete toda la energía, cuidado con los amores prohibidos y trata de resolver tus problemas legales. Se viene un golpe de madurez.
0: Leo.
1: Nos dicen que pues pidas porque no todo se te dará en una forma fácil. Viene una alineación del planeta Marte, no te metas en problemas que no son tuyos y busca la fuerza suficiente para lograr tus objetivos. Dejas esas amistades tan tóxicas, eres una de las personas o de las mejores personas del zodiaco. Utiliza más tu intuición entre estudiar a la vez, pero también hacer otras cosas que pues no solamente sean estar encerrado en tu casa. Sé más generoso con tu familia, no tanto con las amistades o las personas que son externas. Cuídate de problemas legales en cuestiones de tránsito.
0: Virgo.
1: Son tiempos de reinventarte. Deja de pensar en cosas que no vas a poder solucionar. Empiezas a tener más disciplina en tu vida. Suelta esa pareja y esos amigos que no te ayudan en nada. Estás en ese momento de crecimiento, de tener estabilidad económica y trata de lograr tus objetivos. Cuidado con los chismes. No platiques tanto con la gente que se viene

0: poco más ambicioso para buscar más allá de lo que tienes, te va a llegar todo lo bueno.
1: Escorpión.
0: Es tiempo de buscar todo lo que necesitas para vencer tus problemas y también todos los obstáculos que no te dejaban crecer. Prepara tus objetivos, documentos y busca ese objetivo que tanto quieres. Conocerás a gente importante que te ayudará a desarrollarte y recuerda que el que se enoja pierde. Se vienen ilusiones nuevas del signo de Acuario o Piscis. Llegará el amor verdadero en los próximos días. Cuidado con los chismes.
1: Sagitario.
0: Son tiempos de crecer, madurar, trata de arreglar situaciones negativas de tiempos atrás. Quítate esa pesadez que está en tu vida, sigue con esa buena actitud. Si tienes un problema en cuestión legal, ve con alguien. Sé más humilde y trata de buscar la espiritualidad. No caigas en el exceso de la vanidad, empezarás a crecer con amores nuevos.
1: Capricornio.
0: Son tiempos de razonar, de madurez, de saber hacia dónde vas. Tienes que ser consciente de hacia dónde vas. Sigue haciendo ejercicio y trata de estar tranquilo. Se vienen amores nuevos, no puedes estar enojado o enojada siempre. Deja cosas que te hagan daño. Se viene un poder extra para solucionar los problemas que te venían arrastrando y te buscará alguien del signo de Aries, Géminis o Libra para hablar de amor.
1: Acuario.
0: Trata de seguir brillando, quítate mentalidades que te hacían estar muy estresado. Tendrás comunicación con gente poderosa.

0: sanar.
1: Piscis.
0: Cuidado con los chismes y enemigos ocultos. No confíes en nadie. Tendrás un gran carisma para atraer amores nuevos y positivos. Haz ejercicio, come mejor, pues te dará y te va a ayudar a tu estilo de vida. Puedes lograr cualquier objetivo en tu vida. Se viene una nueva oportunidad. Esa persona que no te quiso se arrepentirá. Y desconfía en la gente que te rodea. Se viene un amor. Intenta ahorrar también dinero. Estos son los signos. Vámonos rápidamente con la rola del recuerdo.
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0: Muy bien, y nuestro santoral del día de hoy, nuestro santoral de este primero de octubre es para Santa Teresa del Niño Jesús. Muchas felicidades a todos los cumpleañeros, por cierto, les mandamos un fuerte abrazo deseándoles lo mejor a todos los festejados de este día, de esta mañana, y pues a pasarla increíble, que cumplen muchísimos años más. Tenemos una felicitación. Nos dicen, buenos días, ¿podrías mandar una felicitación, unas mañanitas para Perla Ivonne García Alvarado? Diciéndole que cumpla muchos años más, que Dios me la bendiga siempre, que se la pase súper en compañía de sus seres queridos, de parte de su tita, que la quiere mucho. Gracias y muy bonito día. Un fuerte abrazo y felicidades a Ivonne, a Perla Ivonne García Alvarado, por este día que hoy es su cumpleaños. Un fuerte abrazo. Y pues en general a todos los festejados, de verdad, mis mejores deseos hoy en su cumpleaños. Les mando un abrazo con mucho, mucho cariño.
1: ¡Felicidades!

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4: Muy bien, y quiero contarles de que hoy como tal, primero de octubre, les voy a decir lo que se conmemora o se celebra este día, por supuesto, para que pongan mucho, todo lo que ustedes quieran pues realizar, tengan en cuenta lo que se conmemora o se celebra, porque hoy es Día Internacional del Café. Qué rico conmemorar el día con un buen cafecito. Hoy es Día Internacional del Café, Día Internacional de las Personas de Edad, Día Internacional de la Música, también es Día Internacional del Vegetarismo, Día Internacional de la Enfermedad de Gaucher, Día Mundial de la Hepatitis C, y todo esto se conmemora un día como hoy. Y bueno, también muchas gracias a todos los que están en contacto. Geito dice: buenos días, señorita Dianita, que tenga un excelente jueves, Dios la bendiga, cuídese mucho y saludos para Berito. Saludos a la terminación 67, terminación 25, gracias por sus frases, terminación 23, por acá nos compartieron unos reportes, dicen: hola Diana, muy buenos días, hoy me duele un poco la garganta, por favor poner la canción de Like Animals o la de Normal. A ver, vamos a buscar alguna de esas. Y sí, fíjense que ahorita muchas personas nos estamos contagiando por un tema viral. Varias personas están por acá contagiando. Entonces tengan cuidado, hay que protegerse bien, porque bueno, no sabemos quién pueda traer, aparte de que si tú andas sensible en el tema viral, quién pueda traer la bacteria y enfermarte, pues bien, ¿no? Entonces, en cuanto sientas un dolor de resfriado, de que te duele la garganta y todo eso, es importante, recuerden ir al doctor luego, para que pues lo puedan tratar y te puedas sentir mejor. Terminación 90.

0: 35.
1: Hola, Dianita. ¿Me puedes poner la canción de Ay, mi gatito, miau, miau? Ay, mi gatito, miau, miau. Soy Emiliano.
0: ¿Cómo se llama esa canción, mi Emi? Sí la ubico, pero ¿cómo se llama? Dicen por acá, hola Dianita, buenos días, ¿me puedes complacer con la canción de Yo Quería de Cristian Castro? Gracias y muy bonita mañana. Dicen, buenos días Dianita, ¿le puedes decir a Sebastián Terrazas Pelcaster que su mamá está muy orgullosa de él, que le eche muchas ganas a la escuela y que lo amo mucho? Un fuerte abrazo. Dicen, buen día Dianita, ¿le puedes mandar una felicitación a mi prima Abril Olvera que hoy cumple 6 años de parte de Emily? Oye, muchas felicidades, por supuesto, a Abril Olvera hoy por su cumpleaños número 6 de parte de Emily. Y pues muchas gracias, un saludo para ustedes. Dicen, bonito jueves, Dianita, ¿me puedes mandar un saludo a mi sobrina Anaí Martínez Rivera? Que te escuche en compañía de sus abuelitos, por favor, si puedes ponerle la canción de las guerreras K-pop. Y un saludo. También por acá dicen, un saludo para Daneli Vanessa, que va para la primaria con su hermanita Dané y su abuelita y mamá. Y es nuestro primer saludo, está muy emocionada. Oye, muchas gracias por, sobre todo por estarnos escuchando, por pues animarse a mandar este mensaje. Y le mandamos un saludo y un abrazo con mucho cariño a Daneli Vanessa, que pues ahorita ya va lista a la escuela. Que les vaya muy bien, mis niñas hermosas. Y saludos para Danae y para su abuelito, claro que sí, y a su mami, muchas gracias. Dicen, buenos días, ¿podrías mandar un saludo para Iker? Porque va a participar en el desfile de la escuela. Gracias, y pone una canción, la de Kids Eye. Ahorita vamos a buscar una con mucho gusto. Pues bueno, nos vamos a ir a un corte y regresamos con complacencias. Traemos boletos para el cine, así que estate pendiente para ver cómo te lo puedes ganar.
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una reflexión súper importante que dice así: la última gota. Había una vez una niña llamada Sofía que vivía en un pequeño pueblo rodeado de árboles y montañas. Cerca de su casa había un río donde su familia acostumbraba a caminar. Al paso del tiempo, Sofía comenzó a notar algo muy diferente. El río tenía cada vez menos agua. Un día, mientras caminaba por la orilla, encontró una pequeña gota atrapada en unas piedras. ¿Qué haces aquí?, preguntó Sofía. Y aunque parecía imposible, imaginó que la gota le respondió: estoy esperando que alguien recuerde que sin mí no puede existir la vida. Sofía miró alrededor, comenzó a darse cuenta de que todas las veces que las personas, pues sí, desperdiciaban agua, llaves abiertas, largas duchas, mangueras utilizadas sin necesidad, basura que terminaba en los ríos, era una locura. Entonces decidió comenzar por su propia casa. Cerró la llave mientras se cepillaba los dientes, reutilizó el agua cuando era posible y habló con su familia sobre la importancia de cuidar cada gota de agua. Después, sus vecinos comenzaron a hacer lo mismo. Poco a poco, todos entendieron que cuidar el agua no era responsabilidad de una sola persona, era

Juntas forman un río, y millones de pequeñas acciones pueden cambiar el futuro de nuestro planeta. La reflexión es de que el agua está presente en casi todo lo que hacemos. Cuando bebemos, cocinamos, nos bañamos, cultivamos

0: hacer pequeñitos cambios, como les decía, en casa, y lo podemos hacer desde lo más sencillo. Cada gota cuenta, entonces menos duchas largas, menos dejar de tener el agua ahora sí que abierta, lo que son las mangueras, todo eso hay que tener cuidado, tratar de reutilizar el agua lo más posible, porque de hecho en la actualidad ya hay muchas colonias que sufren de que no tienen agua, países en donde hay escasez de agua, pues realmente muchas de las generaciones que vienen atrás pueden llegar a tener pues complicaciones que estamos viendo en la actualidad. Entonces, para prevenir eso, y es que creo que, bueno, yo en lo personal, fíjense, yo lo he puesto a prueba, y vivir un día sin agua es imposible, o sea, yo no puedo. Entonces, imagínense más días como en otros países que de plano no tienen ni siquiera agua para poder beber, pues hay que cuidarla mucho. Hay que valorarla porque cuando a veces tenemos las... Les quiero compartir una frase motivadora. Hoy es jueves comercial. Sigue avanzando, aunque sea poco a poquito. Cada esfuerzo que haces hoy es una semillita para que todo lo bueno que quieras cosechar mañana lo logres. Así que yo los invito a Ultra Kids. Cuéntenme cómo amanecieron hoy. Corazoncito verde feliz, amarillo más o menos, rojo triste o enojado, azul es que tienes frío. No, digo sueño, blanco es que tienes frío. Y gris, es que ya se te hizo tarde. Y yo no sé qué está pasando en Tulancingo. Veo que está, creo que medio nubladito en Tulancingo. Me parece que con 15 grados centígrados. Pero antes de las 6 de la mañana que yo venía con ustedes para acá, había un amanecer precioso, radio escuchas. Hermoso. Es algo que nunca había visto, ¿eh? De todos estos casi ya 7 años que llevo trabajando aquí, nunca había visto un amanecer tan bello como el de hoy. Si quieren, se los comparto. De hecho, tomé por acá un videito. Hagan de cuenta que todo estaba oscuro y había una franja, pues sí, bastante prominente, roja, como si fuera fuego entre las montañas. Pero pues era el amanecer, realmente era el amanecer, de verdad se veía algo precioso. Yo dije, wow, va a ser bastante calor entonces, pero no, ahorita está nublado. Entonces tomen precauciones porque nos marca todo el día, pues sí, nublado con bajas temperaturas entre los 16. La máxima que tendremos es de 22 grados, pero no nos marca posible solecito. Y de hecho viernes, sábado, domingo, pues con probabilidad de lluvia. Entonces, para que lo tomen en cuenta todos ustedes. Y cuéntenme cómo está su corazoncito el día de hoy, cómo amanecieron. Nos vamos a ir con nuestro dato curioso de esta mañana.
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0: ¿Sabías que las vacas tienen un excelente sentido del olfato? Y es que pueden detectar olores a varios kilómetros de distancia y utilizan este sentido para reconocer el entorno y poder encontrar alimento.
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0: Les voy a dar una recomendación ante rola contra rola. Es muy importante esta recomendación porque ahorita hay varias personas que pues ya se están enfermando por temas virales. Entonces, ¿qué es lo que debes hacer? Si, ejemplo, ahorita lo que yo les voy a dar una recomendación más adelante de lo que pueden hacer y prevenir para cuidarse y no enfermarse, ¿vale? Y no enfermar a otros también. Pero mientras nos vamos a ir, ¿qué creen? Con este rola contra rola, que los invito a todos ustedes a participar a través de WhatsApp al 775-771-1029. También tendremos nuestro adivina. A la primera persona que nos marque a cabina, en este momento se va a llevar boleto, un pase doble para Divi Cinemas Tulancingo, así como lo escuchas. La llamada tiene que ser de preferencia aquí a... Bueno, a ver, vamos a contestar aquí en WhatsApp. Hola, ¿quién habla? ¿Ahí me escuchas?
2: ¿Ahí me escuchas?
0: Muy bien, ¿cómo estás?
3: Muy bien.
0: Oye, me da mucho gusto que estés en contacto con nosotros, hermosa. Y lo único que tienes que hacer es respondernos dos simples preguntas para ganarte estos boletos para Divi Cinemas, ¿vale? Porque son dos boletos. Mira, ¿qué son las tres cosas que puedes encontrar en el cine?
3: Palomitas, refrescos.
0: Sí. ¿Dulces?
3: Sí.
0: Ok, ya tienes la primera muy bien. Y la segunda, ¿en dónde está ubicado Divi Cinemas? ¿Qué hay por ahí? ¿Dónde lo puedes encontrar?
3: En Tulancingo.
0: ¿En dónde? Se te cortó, hermosa.
3: En Tulancingo.
0: Ay, se le corta. No sé si ustedes lo perciben, radio escuchas. Solo te entendí, en el Tulancingo.
3: El centro de Tulancingo.
0: Ah, muy bien, mi niña. Muchas gracias. Oye, mándame una identificación oficial y listo. Tienes tu pase doble para Divi Cinemas, ¿vale?
3: Gracias, Dianita. Buen día. Chao.
0: Adiós. Chao.

0: Pau, mi niña, cuídate mucho, pórtate bien.
1: Sí, bye.
0: Bye. Muy bien, ya tenemos la primera ganadora. A ver, se va a través de línea en cabina. Tenemos otra llamada. Hola.
2: ¿Cómo estás?
0: Muy bien.
2: Hola, Pau. Hola, Dianita, ¿cómo estás?
0: Muy bien.
1: Hola,
0: Diana Pau.
1: ¿Cómo estás?
0: Muy bien. Oye, son dos preguntas bien sencillas, ¿te parece?
1: Me parece.
0: Muy bien. ¿Se encuentra así a lo mejor comida o hay juegos? ¿Qué es lo que tú puedes encontrar ahí en Divi Cinemas? Tres cosas.
1: Palomitas, uh-huh, y bebidas.
0: ¿Qué más?
1: O sea, como refresco.
0: Ah, ok, bebida.
1: Refresco. Ajá. También juegos.
0: Juegos. Oye, ¿esos juegos cómo son?
1: Son les echo moneda.
0: Ajá.
1: Y puedes.
0: Como maquinitas, ¿no?
1: De eso se trata.
0: Ah, muy bien.
1: Y competir con otro y así.
0: Ok, muy bien, muy bien. Y bueno, esa es la primera pregunta. Y la segunda, muy sencilla, que me digas cómo se llama el cine que está dando estos boletos.
1: Divi Cinemas.
0: ¿Divi qué, perdón?
1: Cinemas.
0: Cinemas. Muy bien, mi niña hermosa. Muchas gracias, Pau. Oye, te mando un abrazo, pórtate muy bonito el día de hoy y ya te ganaste tu pase doble. Solo tienes que mandarme una identificación, ¿te parece?
1: Me parece.
0: Muy bien, aquí la estoy esperando.
1: Bye.
0: Gracias. Cuídate mucho, mi niña. Bye.
1: Bye, tú igual, bonito día.
0: Igual, chau, chau. Muy bien, muchas gracias a nuestras dos ganadoras. Hoy se fueron estos boletos y no se me preocupen porque todos los días vamos a estar dando boletos para Divi Cinemas de esta forma, a lo mejor por WhatsApp, por llamada y así. Pero tenemos muchos boletos para ustedes para que vayan a visitar Divi Cinemas porque ahorita los está consintiendo en esta temporada que estamos cerrando el año con los mejores estrenos en cartelera. Pero bueno, ahora sí nos vamos con el rola contra rola, así que te invito a que participes por acá a través de WhatsApp. Pon atención en las canciones y pues vota por tu favorita.
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0: Muy bien, y canción número uno que tenemos en esta mañana, una canción muy pedida, es de Cat Eye, se titula Hoti Fruity. Esta es la canción número uno.

0: Así que tenés canciones, radioescuchas, Ultra Kids, voten rápidamente por acá a través de WhatsApp por su canción favorita. Y que bueno, ¿cuál les gusta más para escuchar mientras van en camino a la escuela, al trabajo? Número Fruity, número 2, Abejita Chiquitita Remix, número 3, Ay, pobre de mi gatito, miau, miau. Terminación 72.
1: Y vamos a descubrir. Buenos días, yo soy Berito y vamos a descubrir cómo estará el clima hoy jueves 1 de octubre. La mañana empieza fresca con 11 grados centígrados, pero el sol va a salir y la temperatura irá subiendo hasta llegar a los 24 grados. Las nubes comenzarán a aparecer y cuando llegue la tarde o la noche podría caer un poquito de brisna. Cargar una sombrilla no estaría nada mal. ¡Que tengan un excelente día! Suban el volumen y sigamos disfrutando del madruguete.
0: Del clima, dicen, buenos días, espero que todos tengan un excelente día, pero en especial para Evan, Sofía, Mateo, Valeria y Ali. De parte de Mariel, saludos desde Querétaro, que nos están escuchando. Terminación 22.

0: Juanita, buenos días. Mi nombre es Madeleine. ¿Será que puedes poner la cansalvaje, por favor?
1: Claro que sí, mi niña. Ya nada más recuerden que para ponerles sus complacencias tienen que mandarnos un link, ¿vale? De la canción, para que pues podamos reconocer la canción. Dicen, buenos días, Yanita, le puedes mandar un saludo a mi hija Ana Gloria, que hoy cumple 7 años, que la amo con todo mi corazón. Ana, te mandamos un abrazo con mucho cariño, y de parte del equipo de Ultra y de tu mami te deseamos un feliz cumpleaños para Ana Gloria. Terminación 53.
2: Hola, Anita. Soy Joshua y yo estoy en Corazoncito Blanco. Gracias. Adiós.
1: Adiós, mi niño. Saludos. Cuídate mucho. A terminación 27.
3: Hola, Dianita. Buenos días. Soy Aileen Valentina y mi corazoncito de hoy está en color negro. Hoy estoy inmensamente feliz, Dianita. Y también yo cuando me baño le apago la regadera cuando me tallo. Y también cuando me lavo los dientes apago... cierro la llave, Dianita. Bye. Saludos.
1: Muy bien, mi niña, me da mucho gusto que entonces tú sí eres una personita muy responsable en cuidar el agua, eso está muy bien. Recuerda, no se te olvide la identificación oficial, mi Vale. Dicen, hola, muy buenos días, Yanita, un saludo para mis hijos Dania y Sebastián, que tengan un excelente día, que los amo con toda mi alma. Muchas gracias, Yanita. Terminación 55.
4: Hola, Yanita, soy Zoe, voto por la número 3. Le mando saludos a mi papá, bye.
1: Muy bien, y también por acá tenemos, buenos días, Yanita, te escuchamos en Acasochitlán, pero compártenos tu video del amanecer del día de hoy, por favor, estamos de corazón negro y verde, gracias. Terminación 76.
5: Buenos días, Yanita, tenemos un corazón que está en color negro, hoy no voto por ninguna porque no me gustó ninguna, bonito día, bye.
1: Saludos, mi niña preciosa, te mando un abrazo y muy lindo jueves, que por cierto estamos iniciando el mes. Dicen, Dianita, soy Jimena López, voto por la canción número 3, ok, terminación 51.
6: Hola, Dianita, soy Oscar, voto por la número 3, mi papá también, mi mamá también y yo también, mi gato también.
1: Mi gato. Gracias, Oscarín, dicen, buenos días, ¿cómo estás? Espero que muy bien, le mando un saludo a mis papás y los quiero mucho, nosotros votamos por la canción número 3. Vero.
7: Hola, Dianita, muy buenos días. Estamos de camino a mi escuelita y votamos por la número 3. Soy Vale y Sammy.
1: Gracias, mis niños. Terminación 36.
8: Hola, buenos días. Soy Sara. Voto por la número 1. Gracias a Dios. Que tengas bonito día.
1: Gracias, Sara preciosa. Terminación 44.
9: Buenos días, Dianita. Yo soy Camila, mi papá, mi tío y yo votamos por la número 3 y estamos en Corazoncito Negro. Bye, Dianita, te quiero mucho.
1: Gracias, mis niños, les mando un abrazo. Terminación 85.
10: Hola, Dianita, soy Osvaldo y voto por la número 3.
1: Muy bien, terminación 97.
11: Hola, Dianita, soy Marion. Le mando un saludo a mi mamá y a... mi hermano y mi primo Eric.
1: Oye, qué rico, ¿qué se van a comprar los Ultra Hits que llevan dinero? ¿Qué van a comprar en la cooperativa? Terminación 42.
12: Te voto por la canción número 1. Bye, cuídate. Chao.
1: Adiós, mi preciosa. Terminación 88.
13: Hola, Yanita, soy Mía. Voto por la de Abejita Chiquita, la 2.
1: Gracias, hermosa. Terminación 40.
14: Hola, Diana, buenos días. Julio, le mando un saludo a mis papás. Yo voto por la canción número 3.
1: Gracias, Julio. Terminación 68.
15: Hola, Dianita, soy Renata. Elijo la canción número 3.
1: Hola, Reni, preciosa. Terminación 34.
16: Hola, Dianita, buenos días. Somos Abril y Luna. Y queremos mandar saludos a nuestros tíos, a nuestra abuelita y a nuestros abuelos.
17: Y a nuestra mamá que está trabajando.
16: Y quiero contarte un chiste. ¿Cómo se le llama a un perro con temperatura?
1: Ojo.
16: Hola, Dianita, somos Abril y Luna.

0: Bye.
1: Adiós. Terminación 04, dicen Dianita, votamos por la número 3. Terminación 41.
2: Hola, Dianita, soy Gaspar. Estoy en corazoncito negro. Voto por la 3. Adiós.
3: Hola, Dianita, soy Fabiola. Voto por la número 3. Adiós.
1: Gracias, mis niños preciosos. Todavía tenemos más votos, pero ¿qué creen? Nos vamos a ir rápidamente con la canción para que les dé tiempo de escucharla. Y les dejo esta dinámica, adivina, adivinador. Caigo del cielo, mojo el suelo y cuando aparezco todos buscan su paraguas. ¿Qué soy? Vamos a ver quién manda la primera respuesta y nos vamos a ir con la canción ganadora, por cierto, que tenemos el día de hoy. Así que los invito a todos ustedes a participar y disfruten de esta canción porque la ganadora es la 3. ¡Ay, mi gatito! ¡Miau, miau!

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1: Gracias, Nat Preciosa, cuídate mucho. Dice Nianita, buenos días, aquí el Huicho ya reportándose y espero que estés bien. Y vota por la del payaso Plim Plim para sus sobrinitos. Saludos, Huicho. Tadeo.
2: Hola, Nianita, buenos días, voto por la número 3. Ya hace mucho que no mando audios y también faltan 3 días para mi cumpleaños.
1: ¿Ya ves, Tadeo? Nos has abandonado, ¿eh? Gracias, mi niño. Dice, hola, soy Jimena y voto por la 1. Saludos para Laura y Eric, por favor. También porque dicen, Dianita, yo voto por la canción de Kids Eye. Y mañana de...
3: Buenos días, soy Elisa. Voto por la número 3 y le mando saludos a mi papá que trabajó en el Divi Cinemas. Adiós.
1: Gracias, mi niña preciosa. Saludos, terminación 38.
4: Voto por la 2 y por la 3.
5: Saludos, Diego.
6: Hola.
7: Bonito.
6: Buenos días.
7: Te saludo a Tiago de la Justo Sierra. Soy Anthony.
1: Hola, mis niños. Saludos, Jalil.
8: Hola, Dianita, buenos días. ¿Cómo estás? Espero que... Le mando un saludo a mi familia que venimos rumbo a la escuela. Y a mi tía Lupita y a mi tío Paco, los pipos. Y a mi primita Danis. Muchas gracias.
9: Amo Danis, mi mamá, y Heidi y pipos.
10: Vamos. Votamos por la número 3, gracias.
1: Gracias, cuídense mucho, mis niños. Les mando un abrazo y que les vaya súper bien el día de hoy. Terminación 07.
11: Hola, Dianita. Voto por número 2. Changi, poneme a Sola Pop. Adiós.
1: Gracias, mi niña preciosa. Terminación 77.
12: Hola, buenos días, Dianita. Soy Jimena. Voto por la número 1. Y mi hermana Frida vota por la número 1. Gracias a Dios. Que tengas un bonito día. Estoy en corazoncito negro.
1: Gracias, hermosa. Terminación 13.
13: Hola, Dianita. Voto por la 3.
14: Soy Rodrigo, Dianita. Había desaparecido un poquito de tiempo, pero ya estoy aquí de vuelta. Adiós.
1: Gracias, mi Rodri precioso. Y eso espero, que ya no se me... Ahora sí que no me abandonen mis Ultra Kids, si no me voy a poner triste. Saludos a todos ustedes. Terminación 16.
15: Hola, Dianita. Buenos días. Mi voto para el número de mi gatito Miau Miau.
1: Ay, gracias,
15: soy
1: preciosa.
15: Abril.
1: Gracias, Abril hermosa. Terminación 02.
16: Hola.

0: Tía de Abejita Chiquitita Remix.
1: Hola, Dianita, ¿me puedes poner la canción de Abejita Chiquitita Remix?
0: Un corazoncito arcoíris, ahorita te mando cuál es el color que yo tengo.
2: A ver, mi niño, lo estoy esperando, ¿eh? Dicen por acá, voto por la 1, mi hijo vota por la 1, por favor, y mi otro hijo y mi esposo votan también por la 1. Muchas gracias. Terminación 76.
3: Hola, Dianita. Soy Lilla. Vota por la número 1.
2: Gracias, tía preciosa. Dicen, hola, Dianita, buenos días, te comparto la foto del amanecer de hoy, Gael. Gael vota por la de Abejita, ok, muchas gracias. Y sí, le tomaron foto también al amanecer de hoy, se ve muy bello, muy hermoso. Terminación 56, gracias por estar en contacto con nosotros. Terminación 18.

0: Ala, a Lau y a Fer. Oigan, que les vaya muy bien, mis niñas. También por acá nos dicen, Oli, votamos por la de abejita chiquitita y te saluda Lía. Saludos para Lía. Terminación 535.
1: Hola, Yanita. Yo voto por la número 3. Ya. Me llamo Sofi.
0: Hola, Sofi hermosa. También por acá tenemos más mensajes. Terminación 86.
2: Hola, Dianita. Buenos días. Me llamo Emi y voy a votar por la número 1. Y Juan José por la 3. Lluvia.
0: Gracias, mi Emi, por estar en contacto con nosotros. Y que bueno, Emi fue el primero en ganar. Mañana por eso vamos a poner de tu canción la de Quetzal. Fue en ganar con respuesta correcta. Terminación 03.
3: Hola, Dianita. Voto por la número 3. Estoy con muchísimo sueño y estoy muy, pero que muy feliz. Bye.
4: La gota.
0: Gracias, mis niños, dicen la lluvia y soy Luna. Muy buenos días. Hola, Luna, ¿cómo estás? Terminación 41.
5: Ya. Hola, Dianita. Es la lluvia. Adiós.
0: Así es. Por acá dicen, hola, muy buenos días. Me llamo Matías. Estoy en Corazón Azul. Mañana es mi clase de ajedrez y dice que es la lluvia. Saludos, Mati. Terminación 56.
6: Hola, Dianita. ¿Cómo estás? Yo estoy bien. ¿Y tú?
7: Yo soy Allison.
8: Yo soy Santi.
9: Quería mandar que te llamé, pero no me respondiste.
10: Adiós, Yanita. Estoy en Corazoncito Negro.
11: Y yo estoy en Corazoncito Gris, porque ayer se me hizo tarde.
12: Me gusta mucho tu radio. Bye.
13: Adiós, Dianita.
14: Hola, Dianita, ¿cómo estás? Soy Allison. Es la lluvia. Qué fácil.
0: Gracias, mis preciosas. Les mando un saludo. ¿Y qué creen? Que no pude responder porque ya tenemos a los dos ganadores, pero mañana vamos a estar dando otros pases para el cine, ¿vale? No se me preocupen. Les mando un abrazo y cuídense mucho. También por acá terminación 23.
15: Hola, Dianita, ¿cómo estás? Es la lluvia. Adiós, soy Ana Regina.
0: Adiós, mi Regi preciosa. Terminación 27.
16: Buenos días, Dianita. Soy Alejandro. Voto por la número 3. Bye.
17: La respuesta es la lluvia.
0: Muy bien. Terminación 64.
18: Buenos días, Dianita. Es la lluvia. Soy Christopher. Adiós. Bonito día. Besos.
0: Adiós. Chau, chau. Terminación 79.
19: Hola, Dianita, buenos días, soy Lulu. Voto por la número 3. Besitos, bonito día, saludos a toda mi familia.
0: Gracias, Lulu preciosa, me da mucho gusto escucharte. Terminación 73.
20: Hola, Dianita, buenos días, soy Elena Natalia. La adivinanza es la lluvia.
0: Muy bien, muchas felicidades. Terminación 10.

0: besos. ¡Mua! Oye, pero que te vaya increíble.
1: Hola, Dianita, buenos días. Le mando un saludo a mi papá que está trabajando en Guadalajara. Y está en Corazoncito Negro. Bye. Y soy Isabel aparte.
0: Adiós, terminación 43.
2: Hola, Diana, buenos días. Ayer ya no te pude escuchar con Rivers en Ultra Seguidores, pero hoy me reporto. Buenos días. Saludos a todos los Ultra Kids y a todos los radioescuchas. Por cierto, soy Davicho, que ya se lo...
0: Más tarde, de 2 a 6 de la tarde. También dicen, me pegaste la tonadita de, ay, mi gatito, miau, miau. Ay, ya sé, Wicho, hoy vamos a andar así con ese tonito de, ay, mi gatito, miau, miau. ¿Qué creen? Llegó el momento de despedirnos. Dicen, Dianita, muy buenos días, saludos para Rolandito, que ayer fue su cumpleaños. Rolandito, ¿cómo te la pasaste? ¿Cómo estuvo tu cumpleaños? ¿Comiste pastel? Y que esperemos que lo hayas disfrutado mucho, ¿vale? Te mandamos un abrazo con todo el cariño del mundo. Y bueno, ¿qué creen? Llegó el momento de despedirnos ahora sí. Yo les doy una recomendación así rapidísima para todos ustedes. Recuerden que ahorita hay resfriados por temas de... pues resfriados virales, entonces hay que cuidarse mucho de las temperaturas, cuidar nuestras vías respiratorias, lavarnos las manitas con frecuencia, evitar tocar ojos, cara, nariz, boca con las manos sucias, ventilar nuestros espacios es muy importante y cubrirnos con humedad puede ayudar a que se disminuyan estos

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Pues mire que ya ha trascendido a nivel nacional el tema de un presunto abuso hacia un jovencito, un prestador de servicio social en el gobierno municipal de Santiago Tulantepec. El asunto empezó a surgir en redes sociales a la cosa de una semana aproximadamente, y ya medios nacionales incluso lo han retomado. Vamos a recuperar lo que Leonardo Herrera ha investigado acerca del tema para Azteca Noticias, acerca de este tema, en donde estaría también presuntamente implicado, en principio, el director de Obras Públicas Municipal, pero con la defensa del regidor independiente, no sé qué, bueno, regidor sin partido, Chihuahua, Horacio Islas, no sé qué tanta independencia. Bueno, platicamos de ello, 8:04 p.m, dicen que de octubre es la temble y nos fuimos en blanco en cuanto a movimientos telúricos. Son 15 grados centígrados, yo siento un poquito más de frío, de hecho está frescozona, no tirándole a frío la mañana en Tulancingo. Bueno, platicaremos acerca de la renuncia que presentó, obviamente de manera voluntaria, quien es todavía en funciones del Contralor Municipal de Tulancingo, Miguel Ángel Romero Mejía, por motivos personales. Si alguien cobrara derechos de autor por esa frase de por motivos personales, ¿qué lana tendría ya? Platicaremos acerca de la manifestación que tuvo personal del IMSS en Pachuca, pues pidiendo lo básico para poder trabajar, insumos, trato digno, etcétera, entre otras cuestiones. La propuesta del funcionamiento de una policía metropolitana que dé servicio a los estados del centro del país: Hidalgo, Estado de México, Querétaro, Tlaxcala, Puebla, Morelos y la Ciudad de México. Y también acerca de los daños que dejó la lluvia en Ixmiquilpan, un hospital, sobre todo el más afectado al respecto, el retiro del lirio de la presa Endó, harto que platicar, asuntos electorales. Arrancó ya el proceso electoral a nivel estado de Hidalgo, el proceso electoral federal, y están proyectando algo así como 4,400 casillas que se tengan que instalar. Morena, que ya lanzó su convocatoria para

platicaba Isa hace un momentito en el reporte vial, nuevamente, por tercera ocasión, personas que se identificaron como estudiantes del MEGE, de la Escuela Normal Rural Luis Villarreal, se presentaron en la caseta de San Alejo, levantan plumas, bueno, ya nos conocemos la historia, pásele con su cooperación voluntaria, por el asunto del seguimiento de la protesta acerca de que quieren las instalaciones completas del MEGE, que actualmente se compartan con otras tres instituciones educativas, y un accidente que ocurrió era cosa de una hora y cuarto aproximadamente, sobre precisamente la carretera México-Tuxpan, concretamente en el tramo Tulancingo-Pirámides, concretamente a la altura de la caseta Ojo de Agua, donde un tráiler impactó contra cinco vehículos, entre ellos una motocicleta. Desafortunadamente hay una persona fallecida, el ocupante de la motocicleta, y como ya escuchó a Isa, está cerrado el tráfico vehicular hacia la Ciudad de México casi de manera total, solamente haya abierto un carril hacia la capital del país, para que tomen las precauciones correspondientes. Y pues bueno, la semana pasada comenzó a difundirse a través de redes sociales, de plataformas digitales, una publicación

0: la situación y cuestiona que se pretenda normalizar lo que habría ocurrido dentro de las instalaciones públicas. En la grabación se escucha a Islas Díaz referirse a la conducta de los jóvenes y reconocer que desde su perspectiva lo ocurrido habría sobrepasado los límites ese día. Sin embargo, la madre mantuvo su postura y pidió una sanción para el funcionario señalado. La mujer también expresó su preocupación por la vulnerabilidad de su hijo y sostuvo que no puede permitirse que una persona señalada por un caso de esta naturaleza permanezca sin consecuencias dentro pública. Entiendo de a lo que se refiere la nota de Azteca Noticias de que habla de consecuencias legales. La alcaldesa Janet Fernández, de acuerdo con el testimonio difundido, habría argumentado que retirar al funcionario de sus funciones podría afectar trabajos y contratos que actualmente mantiene el ayuntamiento. De acuerdo al audio difundido, sería entonces más importante para Janet Fernández, presidenta municipal de Santiago Tulantepec, sería más importante sostener a uno de sus colaboradores porque hay obras y comprometidos más importante que la investigación que se requeriría sobre un presunto caso de abuso que no es cosa menor, porque estamos hablando desde la dignidad de una persona. Hasta el momento, ni la alcaldesa ni el regidor han emitido una postura pública sobre los señalamientos, ni sobre el audio atribuido a la reunión. Mientras tanto, la Procuraduría General de Justicia del Estado de Hidalgo ya mantiene abierta una investigación para esclarecer lo ocurrido y determinar las responsabilidades que corresponden. Efectivamente, tiene una semana más o menos, fue la semana pasada, cuando empezó a difundirse esta información a través de redes sociales, la retoma, en este caso Azteca Noticias, y es el momento en que no ha habido una sola reacción por parte del gobierno municipal de Santiago Tulantepec en un caso que es harto grave, no delicado, harto grave, no solo por las implicaciones legales per se, sino por el tema de la dignidad, del cuidado, de la dignidad hacia una persona. 8:15, estamos al pendiente y dejamos abierto micrófono si hay algo que establecer por parte del gobierno municipal de Santiago Tulantepec. No es gracioso favor, es nuestra obligación. 8:16.
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0: En el transcurso de la tarde de ayer se fue conocida la versión que después se confirmó el gobierno municipal de Tulancingo. La renuncia del contralor municipal de nuestro municipio de Tulancingo por motivos personales. Yo insisto de que si hubiera derechos de autor sobre esa frase, bueno, quien tuviera los derechos de autor ya sería millonario, ¿eh? Bueno, la cuestión es de que mi Ángel Romero Mejía presenta su renuncia al cargo, insisto, como el contralor interno del gobierno municipal de. Sin embargo, me explicaban el día de ayer abogados constitucionalistas de que al ser elegido por el ayuntamiento, pues tendría que dirigirse también la renuncia hacia este. Entiendo que así fue toda vez de que el documento va dirigido tanto a la alcaldesa Lorena García Cáceres como a la actual secretaria del ayuntamiento, Catalina Lemus Salinas. Y es con el gusto de saludarte y agradeciendo tu incorporación a esta mesa de trabajo. Muy, muy buenos días en principio. Detalles legales también que tienen que ver con esta separación, bueno, más bien renuncia al cargo por parte de...
2: Daniel, buenos días, Isa, y buenos días a todo el auditorio. Efectivamente, lo estás adelantando, señalando motivos personales. Miguel Ángel Romero Mejía presentó su renuncia al cargo de titular del órgano interno de control del gobierno municipal de Tulancingo en un documento fechado del 30 de septiembre dirigido a la alcaldesa Lorena García Cáceres y con atención a Catalina Lemus Salinas. En su calidad de regidora secretaria del ayuntamiento, Romero Mejía dio a conocer su decisión. A su vez señaló que la renuncia presentada tendrá efecto a partir del próximo 6 de octubre de este año, y es que Miguel Ángel Romero Mejía rindió protesta al cargo ante la Asamblea Municipal en sesión del 17 de octubre.

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0: Buenos días, hoy en el Minuto Musical escucharemos a Charles Aznavour, nacido con el nombre de Shanur Barinak Aznavourian, cantante, compositor y actor francés de origen armenio, considerado en todo el mundo como el embajador de la canción francesa. Se trata de uno de los cantantes franceses más populares y de carrera más extensa, y el más conocido internacionalmente. Ha vendido más de 100 millones de discos. Aznavour es conocido por críticos y admiradores con el apodo de Charles Aznavoice. Se le atribuye la frase "el show debe continuar". Esto se llama Venecia sin ti. Continuamos.
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2: Ya en este momento las 8 de la mañana con 25 minutos y por supuesto le queremos compartir las efemérides locales, ahora sí que tanto locales como también nacionales e incluso internacionales. Le contamos y comenzando el mes de octubre que un día como hoy, pero 1867, en el Gran Teatro Nacional de la Ciudad de México fue estrenada la Marcha Zaragoza del ilustre compositor tulancinguense Aniceto Ortega del Villar, quien dirigió de hecho una banda militar, una orquesta y 10 pianos también ante la presencia del presidente Benito Juárez. También le queremos compartir que un día como hoy, pero el 2013, murió en la ciudad de Tulancingo el distinguido deportista tulancinguense Jorge Ruiz Aguilar, quien participó en los Juegos Olímpicos de Londres 1948 y anotó un gol con la selección mexicana en fútbol al enfrentar a Corea del Sur. Así que, pues, día importante, por supuesto, al respecto. También, número del Diario de México, primer periódico diario de América, lo funda Carlos María de Bustamante. Fueron 4 páginas y de ahí, ahora sí que comienza la literatura, pues sí, de alguna forma en cuestión. Bien, también le queremos compartir que un día como hoy, 1841, en Mérida, el Congreso de Yucatán vota por separarse de México y ser república independiente. Yucatán fue país independiente en 1841 a 1848, ahí está el dato. Pues sí, interesante también. Y por último, le contamos que un día como hoy, en 1865, el general Porfirio Díaz le gana a los franceses en Puebla. Tenía 35. Día mismo en Mazatlán, Bessay, de hecho, recibe un telegrama falso diciendo que Juárez ya huyó a Estados Unidos, lo que levantó la moral imperialista. Y ahí comienza otra parte de la historia. Bien, en este momento ya son las 8 de la mañana con 28 minutos. Mientras tanto, continuamos con más información.
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3: Aparte de esta red de reporteras, reporteros ciudadanos que a través de sus audios, de su viva voz, así como a través de imágenes, sus videos también, pueda reportar lo que está ocurriendo en su colonia, en su comunidad, en la zona donde usted se encuentre, no únicamente para que forme parte de la dinámica informativa de Ultranoticias Hidalgo, sino para que las cuestiones que están ocurriendo puedan atenderse por parte de las instituciones que así sean necesarias o incluso por parte de particulares. Para ello, le reitero, está vigente nuestro número de WhatsApp 775-771-1029, donde con muchísimo gusto y como siempre le atendemos, como por ejemplo en el caso de quien está señalando que tienen un año aproximadamente, que han solicitado una patrulla para resguardar el perímetro cercano de la primaria Lázaro Cárdenas en Jaltepec. Y por otra parte, también están pidiendo atención acerca de la bastante extensa y que únicamente están haciendo los cortes por etapas, así que poquito a poquito, y que pues, está preocupante por el asunto de las de la fauna nociva y de las alimañas que ahí se pueden criar. Bueno, ahí estamos en el 775-771-1029 para atenderle, agradeciendo que se ponga en contacto y que forme parte de la dinámica informativa de

0: de la noticia Hidalgo. Y el día de ayer ya se había anunciado, Isa, el pasado fin de semana, acerca de esta nueva manifestación por parte de personal del Seguro Social en el estado de Hidalgo. Pues otra vez pidiendo...
1: Es correcto, Daniel. Resulta que trabajadores activos y jubilados del Instituto Mexicano del Seguro Social, del IMSS, realizaron el día de ayer una movilización en calles de Pachuca para exigir pues mejores condiciones laborales, un salario también que consideran justo y mayores garantías para su retiro, además de denunciar carencias de insumos y también personal en las unidades médicas. El contingente se concentró alrededor de mediodía en Plaza Juárez y poco antes a la... de la una de la tarde inició su recorrido hacia Avenida Madero. Más de un centenar de empleados de distintas unidades del IMSS en Hidalgo participaron en la protesta y posteriormente avanzó hacia las instalaciones de la institución y concluyó también la sede de la misma sección 22 del Sindicato Nacional de Trabajadores del Seguro Social. Y pues entre las principales exigencias se encuentra el rechazo al incremento salarial de 2.9 este acordado. Bueno, de alguna forma, y también solicitaron mayor contratación de personal, abasto de medicamentos y materiales, así como condiciones que puedan permitir garantizar una jubilación digna. De hecho, y durante la marcha, los manifestantes señalaron que las diferencias en insumos y también recursos repercuten de manera directa en las labores pues del personal y en cuestión de la atención pues que reciben los derechohabientes. También expresaron inconformidad con decisiones de la representación sindical y también con modificaciones a los estatutos que pues según participantes afectan sus derechos laborales y libertad de expresión. La protesta en Pachuca forma parte de una serie de movilizaciones de trabajadores activos y jubilados del IMSS, pues que han realizado en distintos puntos del país durante los últimos días con demandas y condiciones laborales, jubilaciones, por ejemplo. Pues el recorrido sí generó bastantes afectaciones en la circulación en vialidades del centro de Pachuca, de manera particular en la zona de Avenida Madero, por lo que automovilistas tuvieron que utilizar rutas alternas mientras avanzaba el contingente. Pero bien, esto fue parte de lo que sucedió a Daniel y lo que trabajadores del IMSS evitando, y no nada más es a nivel estatal, se podría decir, sino a nivel nacional.
0: Es el IMSS ordinario, ¿verdad? Nada más para establecer la diferencia, porque ya ves que existe el IMSS Bienestar, que nunca he entendido por qué le terminaron poniendo el mismo nombre, pero es el IMSS ordinario, ¿verdad?
1: Es correcto.
0: Bueno, que están pidiendo lo básico, las condiciones dignas para poder realizar su trabajo. Entiendo que las movilizaciones van a continuar hasta en tanto exista respuesta a las autoridades, ahorita que están discutiendo precisamente los presupuestos para el próximo año, Isa.
1: Sí, exactamente, sí, también esa parte pues de alguna forma está pendiente, estaremos al pendiente también pues de la respuesta que se dé, pero sí de manera y a nivel nacional.
0: Vale, vale. Gracias, Isa. Vamos y venimos.
1: Así regresamos.
0: Las 8:33 de la mañana y lo platicábamos el día de ayer. Se llevó a cabo una nueva reunión ahorita le digo cómo se llama exactamente, la reunión interinstatal de coordinación por la paz y la seguridad. Estas reuniones que de manera constante, gobernadoras y gobernadores del centro del país para establecer, revisar y aplicar eventualmente políticas de atención a la seguridad pública, en donde la jefa de gobierno de la Ciudad de México, Claudia Brugada, propone la creación de una policía metropolitana que realice operaciones en los estados justamente del centro del país, la propia Ciudad de México, el Estado de México, Hidalgo, Puebla, Morelos y Tlaxcala, en principio. Esto lo dio a conocer el gobernador Julio Menchaca, Querétaro también se me estaba pasando, esto lo dio a conocer el gobernador Julio Menchaca Salazar, justo después de asistir a esta séptima reunión interestatal de coordinación por la paz y seguridad. El mandatario estatal explicó que la propuesta busca fortalecer la coordinación en las zonas limítrofes, particularmente entre el Estado de México y la Ciudad de México, junto con el Estado de... Si me apura, yo creo que algo tiene que ver en ello también Tlaxcala y Puebla. A lo mejor Querétaro no tanto, y no es que esté haciendo estados de la República de primera y de segunda. Quién sabe con el tren qué tan cercano vaya a ser la convivencia entre Querétaro y la Ciudad de México. Pero sí, señala Menchaca Salazar, es que es constante la situación de atención a cuestiones de seguridad, sobre todo en estas tres entidades, la Ciudad de México, el Estado de México y el Estado de Hidalgo. Agregó, muchas veces, particularmente entre el Estado de México y la Ciudad de México, atraviesan una calle, una avenida y ya es otra jurisdicción. La conformación de esta corporación incluiría elementos de la Guardia Nacional y de las policías estatales. De hecho, Menchaca Salazar aclaró que por el momento se trata únicamente de una propuesta, por lo que será analizada durante la próxima reunión.

0: interestatal programada para el próximo mes de noviembre en el estado de Guerrero, por lo que en este momento no hay una fecha para el inicio de operaciones, debido a que primero deberán definirse las características del modelo de la eventual corporación de seguridad pública, donde entiendo que no sería crear una nueva corporación, de acuerdo a lo que señalan gobernadoras y gobernadores en esta reunión. Se trataría de conformar a los cuerpos policíacos estatales de los municipios involucrados en los estados que le acabo de comentar y la Guardia Nacional. Es como una especie de supermando coordinado interestatal. Esa sería la figura de la policía metropolitana. Ojito, para que el asunto camine con los sustentos jurídicos necesarios y de ahí los operativos. Me queda claro que no va a ser un asunto que van a resolver este mismo año y vete tú a saber si en el transcurso del próximo año. Que sea necesaria una policía metropolitana, sí, reitero, con el sustento jurídico correspondiente. 8:36 de la mañana, tocamos base con Bomberos y Protección Civil.
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0: Y ahí está precisamente Abner Yáñez para dar a conocer qué es lo que ha ocurrido en estas últimas 24 horas en materia de los servicios de Bomberos y Protección Civil. Abner, te saludo con el gusto de cada mañana. ¿Cómo estás?
2: Muy bien, gracias, Daniel. Buenos días. Les informo, los servicios de emergencia atendidos, se atienden dos reportes de incendios de llantas en las colonias Viveros y Colonia Reforma La Presa. Un incendio de pasto en un lote baldío en la colonia Villas de Tulancingo. Se atendió a una persona enferma. También dos reportes de enjambre de avispas en casas de habitación. Se realizó la captura de un ave, una lechuza, y también un reporte de olor a pintura en casas de habitación en la colonia El Refugio. A las 18:19 se atiende un reporte de una persona lesionada en San Antonio Farías, una persona de sexo femenino de 33 años, refieren que cayó de una altura aproximada de 3 metros de un primer piso de una casa habitación, lo cual presentaba pues algunas heridas, una probable fractura. 8:29, reporte de accidente automovilístico en la colonia Jaltepec, el impacto de una unidad de transporte público contra una barda, Atendiendo a un masculino de 61 años, también presentaba dificultad respiratoria, se trasladó a esta persona al Hospital General. Son los servicios atendidos también.
0: Abner, gracias por la información. De la parte que te comparten, perdón por el pleonasmo, tus compañeros, la persona que se atendió de 61 años es el conductor de la unidad, porque por ahí en redes sociales estaban señalando que se trataría del conductor que de repente, bueno, todo mundo se desmaya de repente, que se desmayó.
2: Sí, Daniel, presentaba dificultad para respirar. Al parecer esta fue la causa por la cual se impactó, no lo sabemos si es cierta, pero esta persona, Angal, empezó a sentirse pues mal, entró en paro, se atendió mismo en el hospital con el apoyo también del personal del centro médico del Hospital General,
0: ya.
2: Y en el cual pues ya no soportó, y perdiendo la vida esta persona. Uf. De sexo masculino de 61 años.
0: A ver, si te entiendo, entonces, ustedes lo atienden en el sitio, lo trasladan, y ya en el nosocomio, pierde la vida, pues.
2: Sí, se le brindaron los primeros auxilios en la ambulancia, aplicando también oxigenoterapia.
0: Sí.
2: Y ahí mismo en el hospital ya fue donde empezó a sentirse un poco mal.
0: Sí.
2: Un poco más mal de lo que ya iba. Presentando pues esa situación de paro, donde ya desafortunadamente no pudo salir.
0: Un abrazo enorme a sus familiares. Gracias, Abner, por el reporte. Y cuéntanos, ¿amaneció a la mañana? ¿Cómo andamos en cuanto a clima para el resto de la jornada?
2: Sí, Daniel, aportando pues humedad, paso del huracán Rachel, que ya se está desplazando hacia el oeste, que deja de afectar, digamos, la República Mexicana, pero sigue generando humedad, además de canales de baja presión. Estos fenómenos estarán generando nublados y presencia de lluvia, sobre todo por la tarde aquí en nuestro municipio, Daniel. Temperatura máxima para hoy, 23 grados centígrados el día de mañana, amaneciendo con una temperatura mínima de 12 grados centígrados.
0: Tal y vale. Gracias, Abner, por el reporte.

0: y gracias por la conversación, como siempre. Aquí andamos nuevamente el día de mañana, si nos lo permites también, ¿sale?
1: El día de mañana nos escuchamos. Que Dios, Daniel, que tengan buen día.
0: Buen día, fuerte abrazo.
1: Igualmente, hasta luego.
0: A tus órdenes, 8.

0: no hay oncólogos y nos dicen que tenemos que esperar tal vez un año para una consulta. Un año para consulta oncológica. Pausa, 8:41 PM. 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

0: Charles Aznavour debutó en la canción junto a su hermana Aida, al mismo tiempo que en el teatro, donde interpretó desde los 11 años diferentes papeles infantiles. Su encuentro en 1941 con Pierre Roche fue decisivo para él. Los dos hombres escribieron juntos canciones y las interpretaron a dúo. Juntos actuaban entonces en la primera parte de los conciertos de Edith Piaf hasta que Roche se fue a Quebec. Aznavour escribió canciones para estrellas como La Piaf, Juliette Greco y Eddie Constantine, pero al principio de su carrera tuvo muchas dificultades para triunfar. Ahora lo escuchamos con el tema La Bohemia. Seguimos en Ultranoticias Hidalgo.
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2: Ya las 8 de la mañana con 45 minutos y como todos los días le vamos a compartir, por supuesto, el Hoy No Circula.

0: ¿Qué autos no circulan el día de hoy en la Ciudad de México y también en su zona metropolitana? Le recordamos que no circulan vehículos con color de engomado verde, terminación de placa 1 y 2. Y aparte también le recordamos que esto aplica desde las 5 de la mañana y hasta las 10 de la noche, para que lo tome en cuenta y para que tome sus debidas precauciones. Mientras tanto, continuamos con más información ya a las 8 de la mañana con 46 minutos.
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2: En la información del día de hoy le vamos a compartir lo que mencionó la presidenta de México esta mañana en su conferencia matutina, en donde arrancó

0: contexto, el mensaje es muy bueno, pone en contexto lo que estamos viviendo, fue parte de lo que mencionó. También le compartimos en otros temas que la reforma constitucional que establece nuevas reglas sobre la doble nacionalidad para quienes aspiren a ocupar la presidencia de México, una gubernatura o la jefatura de gobierno de la Ciudad de México será aplicable a partir del proceso electoral del 2028, según explicó Luisa María Alcalde, consejera jurídica de la Presidencia de la República. Alcalde señaló que la reforma ya fue aprobada por el Senado de la República y ha sido avalada por 20 entidades federativas como parte del proceso para modificar la Constitución. De acuerdo con lo explicado por la funcionaria, una persona que tenga doble nacionalidad deberá renunciar a una nacionalidad distinta a la mexicana antes de solicitar su registro como candidato o candidata a la presidencia de la República, una gubernatura o la jefatura de gobierno de la Ciudad de México. Y también le compartimos en más temas y en más información que la Secretaría de Gobernación echó andar, según menciona, un rastreo, una nueva estrategia nacional que estaría dirigida a 32 centros de mando a nivel nacional, que consiste justamente en reaplicar nuevas estrategias a nivel nacional para ayudar al rastreo de personas desaparecidas con 32 centros de mando. Son ya las 8 de la mañana con 49 minutos. Tenemos más información.
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2: Me queda clarísimo que el señor López Obrador está enamorado de su voz. 1 hora con 20 segundos es lo que duró este mensaje, con el pretexto de la presentación de su nuevo libro que le dedica a la presidenta Claudia Sheinbaum, que me suena a algo así como de acuérdate quién te puso, ¿no? Acuérdate quién te eligió dentro de la corcholatiza. Y hablando cosas que, híjole, del asunto de que sí, pidiéndole a sus compañeros de Morena que ya no sean corruptos, por favorcito, muchachos, no más falta decir que los va a acusar con sus mamás, señalando de que la corrupción, si bien todavía existe, está allá arriba con los machuchones, cuestiones de ese tipo. Y López Obrador, que hay que reconocer que tiene un timing político para poder salir a escena y que sigue siendo, por lo tanto, un actor político, lo hace en el momento que han escalado los escándalos dentro del partido donde milita, que lo creo, por cierto, el partido que creo, y lo hace en la diáspora de los escándalos que alcanzan incluso a amigos cercanos de sus hijos y por lo tanto a sus hijos. En fin, sigue siendo figura, sigue siendo tema, sigue siendo noticia, incluso por momentos no permitiendo hacer el trabajo que debería de hacer la actual titular del Poder Ejecutivo de la Nación. 8:50 de la mañana en este momento y estuvo fortísima la lluvia ayer en el Valle del Mezquital, en principio Ixmiquilpan, donde se presentan daños en un hospital, en caminos, en diferentes espacios de esta demarcación, Isa.
3: Es correcto, las precipitaciones registradas en las últimas horas dejaron un panorama bastante complicado en distintos puntos de Ixmiquilpan, donde se reportaron inundaciones, deslaves, caída de árboles, caminos afectados por el arrastre de lodo, piedras y basura. Uno de los incidentes que llamó la atención ocurrió en el hospital del Issste, donde una parte del techo se dio ante las condiciones generales por la lluvia. Esto como medida de seguridad también, pacientes fueron desalojados de manera preventiva mientras se revisaba el área afectada. En la zona norte del municipio, vientos provocaron deslaves y acumulación de material sobre diferentes caminos, Cuesta Colorada, por ejemplo, en dirección a Texcadó, también Guandó, Agua Florida, El Manantial, entre otros puntos también que resultaron afectados. El incremento de agua también alcanzó sectores urbanos, por ejemplo, en el centro y en el barrio de San Antonio, se registraron anegaciones que afectaron a las calles, a algunos negocios y viviendas, además de vehículos que quedaron prácticamente atrapados en medio de acumulaciones. En Paseo Roble, también cerca de Río Tula, vecinos reportaron además también la presencia de aguas negras sobre la vialidad, la acumulación precisamente de residuos, tierra y lodo, que habrían dificultado el funcionamiento del drenaje durante la tormenta. Y las autoridades municipales mantienen especial atención en los niveles de los ríos, canales.

0: y escurrimientos estos provenientes de comunidades como el NIT, Capula también y San Nicolás, donde, y debido también a la cantidad de material, pues se ha arrastrado también hacia las vialidades. Entonces se ha complicado bastante la situación de aquel lado. Y pues el gobierno municipal, por su parte, que es encabezado por Emanuel Hernández, mantiene recorridos de supervisión junto con personal de Protección Civil para poder determinar la magnitud de los daños y atender también los puntos que representan mayor riesgo. Y ante las condiciones que pues de alguna forma prevalecen, se pidió a la población evitar cruzar zonas con corriente de agua y no acercarse a ríos, canales o sitios donde pues existen deslaves, además también de mantenerse atenta a las indicaciones de las autoridades. Finalmente, y de esta manera es como pues las lluvias dejaron estos daños en hospital, en caminos, y pues algunas anegaciones, algunas inundaciones ahí en Ixmiquilpan.
1: En Actopan también, las lluvias afectaron a un tianguis que se realiza precisamente en esa ciudad, en ese municipio. Entiendo de que pues ya los daños materiales no fueron demasiados, afortunadamente, todavía más afortunadamente no hubo personas lesionadas que se reportaran, lo mismo que en Ixmiquilpan, pero sí estuvo tremendo el asunto de la lluvia en ambos municipios, Isa.
0: Es correcto, Daniel, sí estuvo bastante fuerte y pues bueno, ahora sí que no queda más que ver también a futuro, ¿no? Yo, porque finalmente las lluvias van a continuar.
1: Y reitero, las lluvias atípicas que están volviendo cada vez más típicas, Isa.
0: Es correcto.
1: En fin, sale. Gracias, 8:54 PM. Seguimos con temas de medio ambiente, porque hay reporte por parte de la Secretaría de Ambiente y Recursos Naturales Federal en cuanto al avance que se tiene sobre el retiro de lirio, que ha sido todo un tema en la zona de Tulatepeji, y a partir también del compromiso que estableció la actual presidenta de México, Claudia Sheinbaum, dentro de sus 100 compromisos, por el país, donde justamente la atención al medio ambiente en la región de Tulatepeji forma parte de ello. Al respecto, la Secretaría de Medio Ambiente y Recursos Naturales señala que lleva prácticamente la mitad del lirio retirado en ese vaso de agua, que afecta sobre todo por la presencia de moscos. Yes.
2: Así es, justamente estas acciones de saneamiento en la presa en la región de Tula han permitido retirar hasta ahora 140,000 metros cúbicos de lirio acuático, intervención que de acuerdo con la Secretaría de Medio Ambiente y Recursos Naturales contribuyó a disminuir en 47% la proliferación del mosquito Culex. Durante la conferencia matutina de la presidenta de México, la titular de la Semarnat, Alicia Bárcena, informó que para estas labores han destinado 75 millones de pesos. La reducción de la presencia del mosquito representa un beneficio para más de 27 mil habitantes de las comunidades ubicadas a los alrededores de la presa. Además del impacto en materia de salud pública, el retiro de la planta acuática busca recuperar las condiciones ambientales del cuerpo de agua, ya que la presencia excesiva de lirio puede cubrir la superficie, afectar los ecosistemas y alterar las condiciones de la presa. Estas acciones forman parte del Programa Federal de Saneamiento y Restauración de la Cuenca del Río Tula, considerada una de las zonas prioritarias para la recuperación ambiental. El proyecto contempla también trabajos de limpieza del río, rehabilitación y construcción de plantas de tratamiento de aguas residuales, recuperación de márgenes y reforestación. La estrategia incluye un paquete de 93 proyectos en la cuenca, entre los que se encuentran la instalación de colectores marginales, obras de tratamiento de aguas residuales y la inspección de descargas contaminantes provenientes de actividades domésticas e industriales. Bárcena señaló que el saneamiento del río Tula es uno de los 3 grandes proyectos ambientales que actualmente impulsa el gobierno federal, junto con los correspondientes a los ríos Lerma y Atoyac, con el objetivo de mejorar las condiciones ambientales y del agua en las regiones donde se ubica.
1: O sea, no es nada más el retiro del lirio para evitar la proliferación del mosco, sino también un proyecto integral que recupere ese vaso de agua que actualmente es considerado como el charco de agua más grande del mundo.
2: Sí, finalmente se están realizando estas acciones en donde se han destinado al menos 75 millones de pesos. Es una estrategia que va a beneficiar a más de 27 mil habitantes de las comunidades que están cercanas a la presa.
1: Tepetitlán, Tula, y otros municipios que andan por ahí, que de verdad es un infierno estar ahí después de las 6:00 PM. Lo digo por experiencia personal. Gracias, Jess. Vamos y venimos.
2: Regresamos.
1: 8:57 PM.
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1: Bueno, en otro orden de ideas, en Tulancingo, el gobierno municipal a través de un comunicado oficial señala que con el objetivo de fortalecer la profesionalización e innovación, así como competitividad del sector turístico, se inició la capacitación Inteligencia Artificial Aplicada para Restaurantes. Esta capacitación es la número 16 impulsada por el gobierno municipal de Tulancingo como parte de las acciones de formación dirigidas a prestadores de servicios turísticos. La capacitación tendrá una duración de 15 horas. De hecho, esta capacitación fue promovida por la Secretaría de Fomento Económico ante la Secretaría de Turismo del Gobierno del Estado de Hidalgo, por lo que se ofrece de manera gratuita y contempla la entrega de la constancia. Durante las sesiones se abordan herramientas y alternativas para incorporar la inteligencia artificial en la promoción, difusión y posicionamiento de los establecimientos con el propósito de ampliar su alcance y generar nuevas oportunidades para el sector gastronómico. Esta actividad forma parte del programa de excelencia turística iniciado en el año pasado, mediante el cual se han dado continuidad a la capacitación y profesionalización de quienes participan en esta actividad económica, y también durante la actual administración se han impartido cursos relacionados con primeros auxilios, atención al cliente, calidad en el servicio y marketing digital, entre otros temas orientados a mejorar la preparación de los prestadores de servicios turísticos y la experiencia de los visitantes. Para la recta final de este 2026 se contemplan dos capacitaciones más, una de ellas programada para el próximo mes de noviembre, que estará relacionada con el desarrollo de productos turísticos accesibles, mientras que la segunda se encuentra en proceso de definición en este momento. Por lo tanto, el gobierno de Tulancingo se acerca a los 100 establecimientos dedicados a la prestación de servicios gastronómicos, entre cocinas económicas, restaurantes, taquerías, pizzerías, cafeterías y otros negocios, para dar esas capacitaciones. ¿De qué se trata el tema de dar estas capacitaciones donde se implique la inteligencia artificial? Bueno, pues el uso de esta herramienta tecnológica, ojalá que la sigamos pensando de esa manera, como una herramienta tecnológica para que te pueda ayudar en los temas de publicidad, de difusión al respecto, pero también acerca de cómo estás de insumos, qué es lo que le gusta más a tus comensales y qué producto te podría funcionar para que sea innovador, cuestiones de ese tipo. No, yo creo que no hemos explotado la inteligencia artificial totalmente. Esa es la idea de esta capacitación, que se le dé mayor alcance a los alcances, permítame la expresión de esa manera, que tiene la inteligencia artificial, no únicamente, insisto, como un mecanismo publicitario o de divertimiento, sino para labores productivas y de análisis, bien importante. Pausa la hora en punto, las 9 de la mañana. Regresamos con información por usted en Ultra Noticias Hidalgo.
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0: El primer triunfo de Charles data de 1953, cuando actuó en el Teatro Olimpia. Su Ma Vie se convirtió en su primer gran éxito. Cada canción de Charles es un pequeño bosquejo de la vida cotidiana. Aznavour posee una capacidad especial para resumir en pocas frases una situación en la que se encuentran muchas personas. También ha sabido explotar muy bien su persona, su talla, su voz y sus defectos, que ha convertido en cualidades. Ahora lo escuchamos con el tema Ella. Gracias por continuar con nosotros. 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
1: 9 de la mañana con 5 minutos y le compartimos la cotización del dólar y también del euro en esa mañana. Comenzando con el dólar, el día de hoy está cotizando la compra a 17 pesos con 72 centavos, a la venta 18 pesos con 76 centavos. El euro cotiza la compra a 20 pesos con 59 centavos y a la venta 20 pesos con 60 centavos. Continuamos con más información, 9 de la mañana con 5 minutos en este momento.
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2: Y está un relajo ahorita para poder decir, digo, de por sí es siempre complicado circular por ahí por la zona de la central de abastos, pero que entiendo que es jueves comercial también, no lo justifico, lo entiendo, insisto, pero que es un relajo poder circular por la, tanto por Boulevard Pifsal como por la carretera México-Tuxpan, justo en la zona donde se encuentra el puente Pifsal, por la entrada y salida constante de camiones de carga, que incluso quien nos hace favor de pasarnos un reporte nos dicen que llevan 10 minutos que ni para adelante ni para atrás, que no se pueden mover sobre la lateral de la México Tucson específicamente, debido a las maniobras que están tratando de hacer, que no están haciendo, que están tratando de hacer los operadores de los camiones de carga que entran y salen de la propia central de abastos. Un relajo en este momento. Bueno, cuestiones político-electorales, ya estamos metidos en estos asuntos desde el 15 de septiembre a nivel federal, con el inicio del proceso electoral federal, insistimos. El día de ayer se hizo la instalación del tema del proceso electoral para el de Hidalgo en la Junta Local Hidalgo del Instituto Nacional Electoral. ¿Cuáles son las estadísticas, cifras y alcances, por lo tanto, que considera el INE para Hidalgo en este proceso electoral, Isa?
1: Pues bien, les contamos que el Consejo Local en el Estado de Hidalgo del Instituto Nacional Electoral prevé la instalación de aproximadamente 4,400 casillas para votar, esto en la jornada electoral federal a realizarse el primer domingo del mes de junio del 2027. Todo esto fue informado por la titular del INE en Hidalgo, María del Refugio García López, durante la instalación formal del Consejo Local del Proceso Electoral Federal 2026-2027. Y pues en total de casillas proyectadas podrían ejercer su derecho y obligación al voto más de 2,500,000 de ciudadanos en Hidalgo, quienes van a poder elegir a 7 diputadas o diputados federales correspondientes a los distritos

0: federales del estado. El corte, de hecho, para poder determinar el número definitivo de casillas para poder votar, se estaría realizando en abril 2027, a partir de conocerse el total de electores en la lista nominal estatal. Y durante la sesión, García López tomó protesta a las y los integrantes del Consejo Local, confirmando, de hecho, ahora sí que como tal, por consejeros y representantes de los partidos políticos, con lo que el órgano electoral inició de manera formal los trabajos para la próxima jornada. Y ante el inicio de los trabajos electorales, la presidenta del organismo autónomo llamó a los integrantes del Congreso Local y a quienes participen también en la contienda a contribuir a garantizar un sufragio universal, libre, secreto, discreto, también directo, personal, y entre otras características también que tiene, que ya todos conocemos. Pues exhortó a quienes aspiren a ocupar un cargo público a respetar las leyes y también las reglas electorales para poder contribuir al desarrollo de la jornada y a la convivencia democrática. Pues García López destacó que Hidalgo registró niveles de participación electoral por encima de la media nacional, eso en las últimas jornadas, por lo que expresó su expectativa también de que pues esa tendencia se mantenga o incluso aumente durante los comicios 2027. Y pues por otra parte, el INE Hidalgo continúa con el análisis de las condiciones para poder implementar la votación anticipada en los 13 centros de reinserción social. Estos son ubicados en el estado de Hidalgo. Y pues la autoridad electoral todavía evalúa si las personas participantes pues van a emitir su voto mediante boleta, urna electrónica o incluso también a través de internet. La modalidad va a depender de las condiciones de cada espacio de este tipo y, de acuerdo con García López, alrededor de 6,000 personas van a poder participar mediante este esquema de votación anticipada. Entonces, pues bien, de esta manera es como prevé INE Hidalgo instalar estas 4,400 casillas para elección federal.
1: Sería la primera ocasión que, de prosperar la propuesta, sería por medio de voto a distancia o electrónico esta votación, toda vez de que recordamos de que ya ha habido procesos electorales anteriores, ISA, en donde ya ha existido la participación, no han sido sentenciadas todavía, y que por lo tanto tienen vigentes sus derechos políticos electorales y por eso se les permite votar. Pero entonces, esta sería la primera ocasión que se utilice la tecnología en caso de prosperar la propuesta, ISA.
0: Es correcto, Daniel, así como lo acabas de mencionar, obviamente pues todo queda de esa manera y pues vamos a ver también cómo va caminando y finalmente pues ahora sí que va agarrando forma poco a poco, digo, para el próximo 2027.
1: Así las cosas a nivel estatal. Gracias, Isa. A nivel regional, le comento que personal y directivos de la Junta Federal 4 del Instituto Nacional Electoral, con cabecera aquí en Tulancingo, buscan reforzar la difusión del actual proceso electoral concurrente 2026-2027 entre la población que inició durante el presente mes de septiembre. Bueno, ya finalizado el día de ayer. De hecho, lo que se está buscando es decirle a la población, al ciudadano, al votante, cuándo se va a votar, qué se va a votar, ¿cómo pueden votar? Esas serán las características principales, de acuerdo a lo señalado por Blanquestela Tolentino Soto, vocal del Distrito 4 Federal del INE, insisto aquí, con cabecera en Tulancingo. Señaló que también se busca que, sobre todo en las comunidades más alejadas dentro del Distrito Electoral Federal, se ofrezca información sobre el proceso electoral, así como los trámites y servicios que ofrece el organismo electoral, entre ellos pues la obtención o actualización de la credencial de elector, sobre todo en aquellos municipios, comunidades más bien, que están más alejadas de los cascos urbanos y de las cabeceras municipales. Si bien existe el módulo de atención fijo y por lo tanto permanente en la medida del maestro 202, atrasito de la Delegación Regional de Tránsito Estatal, existe también un módulo itinerante o módulos itinerantes varios que atienden a los municipios de Acatlán, Acasochitlán, Santiago, Tulantepec, Autepec y Tulancingo, mientras que otro de los módulos itinerantes cubre los municipios de la Sierra Otomitepegua, entre ellos Agua Blanca, Metepec, Tenango de Doria, Huehuetla y San Bartolo Tototepec. Respecto a la seguridad durante la jornada electoral, la funcionaria explicó que el INE mantiene identificados algunos puntos que podrían representar algún riesgo, aunque aclaró que las condiciones pueden cambiar de un proceso a otro. Recordando, por ejemplo, el tema de la elección extraordinaria que ocurrió en diciembre del 2024 en Coatepec de Hinojosa, dijo, este es el punto donde más tenemos especial atención, pero eso no significa que en la próxima elección vaya a ser lo mismo. Evidentemente cambian las condiciones de una

0: de una elección a otra. Hasta el momento, respecto al número de casillas, que ya ve que a nivel estatal lo platicó Isa hace un momentito, se tiene proyectado que sean alrededor de 4,400. Seguramente van a aumentar porque aumentó la cantidad de ciudadanos y por lo tanto de votantes. Hasta el momento se tiene considerada la instalación para el Distrito Electoral Federal 4 con cabecera en Tulancingo, la instalación de 571 casillas electorales en estos 10 municipios que conforman el Distrito Electoral Federal. Sin embargo, la funcionaria electoral aclaró que la cantidad final de casillas dependerá de los cortes del padrón electoral y la lista nominal actualmente que está pues revisándose. Está en revisión y por lo tanto seguramente se va a actualizar. 4,410 casillas es la proyección que se tiene a nivel estatal. Vamos a ver qué tanto cambia en virtud de la revisión que se está haciendo al padrón electoral. Bueno, esa es una. La otra cuestión es de que regresando a la elección local, donde se va a elegir a diputadas y diputados locales, así como integrantes del ayuntamiento, presidentas municipales, ahora sí va a ser obligatorio, va a ser a juercitas, el asunto de subir impresional y de antecedentes académicos de quienes sean candidatas y o candidatos, ya sean independientes o a través de un partido político, de acuerdo a lo que está ya ordenando, autorizando el Instituto Estatal Electoral de Hidalgo. ¿Qué hay al respecto, Jessica? ¿Cuál es la característica al respecto?
1: Sí, le compartimos que las candidatas y los candidatos a puestos de elección popular en este proceso electoral local 2026-2027 aquí en el estado de Hidalgo, así como partidos políticos, tendrán la obligación de presentar datos que permitan conocer sus perfiles profesionales. Esto a partir de la aprobación por parte del Consejo General del Instituto Estatal Electoral de Hidalgo del Sistema Digital Candidatas y Candidatos, Conóceles, en el portal digital que será de carácter público. La ciudadanía puede consultar directamente el historial académico, la trayectoria profesional e identidad de cada persona que busque un cargo de elección popular en Hidalgo. Se reiteró que la presentación de los datos será obligatoria para todos los partidos políticos, coaliciones y candidaturas independientes, y quienes omitan la información estarían enfrentando sanciones oficiales. En anteriores procesos electorales, el organismo autónomo estatal ha presentado plataformas muy similares, pero sin la participación del total de candidatas y candidatos. Se confía que a partir de las normativas que le hacen obligatoria la presentación de los datos, se tenga respuesta por parte de los eventuales equipos de campaña para presentar esta información. Además, para blindar el proceso democrático, el IE firmará un convenio con la Procuraduría General de Justicia del Estado y la Fiscalía Especializada en Delitos Electorales con tres objetivos centrales. Estos son la estrategia cero coacción para combatir la compra de votos y el uso indebido de programas sociales y cultura de la denuncia para capacitar a la ciudadanía para detectar e informar sobre alguna conducta ilícita, así como los topes de gasto, por lo cual se integró la Comisión Temporal de Precampañas presidida por el consejero Alfredo Alcalá, encargada de vigilar los recursos que utilicen los partidos en sus procesos internos. También se aprobó el plan de trabajo para el programa de resultados electorales preliminares, buscando que la difusión de los primeros conteos en la jornada electoral sea ágil, sea transparente y auditable.
0: De veras, de ese último punto, ahorita me regreso a lo de la plataforma de información, pero del último punto de cuando, no puedo decir que ni siquiera falló el PREP, porque nunca tuvimos PREP en las elecciones extraordinarias, bueno, las elecciones de ayuntamiento del año 2020, jamás hubo una explicación, jamás hubo una sanción a la empresa que tendría que haber sido la responsable de la difusión del programa de resultados electorales preliminares, jamás. Yes.
1: No, ya no se le dio seguimiento.
0: Te acordarás que eran las 11 de la noche del domingo previo a la elección, es decir, el sábado por la noche, y de repente te mando un mensaje y te digo, ya ni le muevas porque no nos va a mandar PREP en esa ocasión, que nos vayamos con los datos que vaya sacando el Instituto Electoral en ese momento.
1: Sí, efectivamente, pues es por cuestiones de transparencia, pero bueno, ya sí. No hubo mayor seguimiento.
0: Bueno, y del otro, de la plataforma para la información profesional y de antecedentes y de propuestas, pues ahora que es a fuerzas, ya no es a contentillo, ¿eh?
1: Así es, y en caso de que algún candidato o candidata no presente sus datos, sí podría ser sancionado.
0: Sale, a ver qué es lo que a ver qué cositas encontramos en la plataforma en su momento.
1: Ahí estaremos revisando.
0: Gracias, Jess. Vamos y venimos.
1: Regresamos.
0: Temas de educación 917.
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0: Ahora fue en

0: Encuentro del titular de Educación del Estado de Hidalgo, Natividad Castrejón, en planteles de San Felipe y Izatlán, allá en la Huasteca Hidalguense.
1: Así es, Daniel. Resulta que el secretario de Educación Pública de Hidalgo, Natividad Castrejón Valdés, realizó una gira de trabajo por San Felipe y Izatlán, donde entregó apoyos escolares en beneficio de más de 25,000 estudiantes de educación básica y puso en marcha diversas obras de infraestructura educativa en comunidades del municipio. En el Colegio de Bachilleres del Estado de Hidalgo, el COBAE, el plantel A Huititla. De hecho, el funcionario estatal pues encabezó el banderazo e inicio de construcción de un techado en la cancha de usos múltiples, obra que representa una inversión de 2.1 millones de pesos y estaría beneficiando directamente a 361 estudiantes. Durante su visita a la Escuela Secundaria Técnica número 7, Natividad Castrejón destacó que la pues entrega de uniformes, útiles escolares, libros de texto también y zapatos representa una acción para poder respaldar a las comunidades educativas y refrendar también el compromiso del gobierno de Julio Menchaca Salazar, esto con la educación de niñas, niños y adolescentes. Y bien, reiteramos nuestro compromiso de acercarles los recursos a nuestro alcance para que cada escuela cumpla con la función de educar, de formar y también de transformar, parte de lo que señaló. Asimismo, invitó a estudiantes, docentes, madres y padres de familia, así como también a las autoridades locales, a continuar sumando esfuerzos para poder fortalecer la educación y generar mejores condiciones para el desarrollo de las comunidades escolares. El recorrido incluyó también la primaria Melchor Ocampo de Tultitlán, donde pues dio el banderazo como tal de inicio de construcción de un andador y muro de contención, también la primaria indígena Cuauhtémoc, también la escuela que inició la construcción de un techado de las áreas de uso múltiple, y la primaria de la localidad de Huextetitla, bienes comunales, planteles, en el que anunció la construcción de otro techado también. Y pues en su intervención, el presidente municipal de San Felipe Izatlán, Carlos César Pérez Escamilla, reconoció el respaldo de la administración estatal para poder atender las necesidades de las comunidades educativas y mejorar también las condiciones de las, bueno, en las que pues estudian las y los alumnos del municipio. Entonces, de esa manera es como pues existe este beneficio con apoyos e infraestructura a estudiantes de San Felipe Izatlán. Y bien, en este momento ya a las 9:20 a.m, tenemos que hacer una pausa y en un momento más regresamos con más información.
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0: En 2009, una de sus canciones, For Me Formidable, sonaba en la banda sonora de la película Siete Almas, protagonizada por Will Smith. También en ese año, Aznavour publicó un álbum doble, Dúos, donde canta con estrellas de varias generaciones como Liza Minnelli, Elton John y Laura Pausini. Gracias al uso de nuevas tecnologías, Aznavour ha podido grabar un dueto con la difunta Edith Piaf, con quien actuó cientos de veces, pero sin llegar a registrar dichas actuaciones. Este es el tema de Quererte Así. Tenemos más información para usted en Ultra Noticias Hidalgo.
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2: 9 de la mañana con 25 minutos y bien, le vamos a compartir, por supuesto, el santo, bueno, a quién estamos festejando el día de hoy, el santoral. Hoy estamos festejando en este 1 de octubre el santo de Teresa. Muchas felicidades porque es día de Santa Teresita. También le contamos que es santo de Carmelo, es santo también de Remigio, santo de Álvaro. Felicidades, que la pasen excelente hoy en su día. Y le mandamos un abrazo muy grande y enorme a todos aquellos que el día de hoy pues están festejando algo, están cumpliendo años o festejando algo en especial. Que la pasen muy bien, que la pasen de lo mejor. Ya en este momento, en las 9 de la mañana con 26 minutos, más información.
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4: Y ya ve que siempre decimos también que les mandamos fortísimo abrazo a quien está conmemorando algún otro acontecimiento, 15 años, a lo mejor hay quien festeja separación, bodas. Aquí están festejando, mandan felicitación a Erika López, mi estimado licenciado Soto, muy buenos días. Ahora sí que entre ustedes saben quiénes son. Fortísimo abrazo y de verdad el asunto de llegar, de tener entendimiento, que no únicamente, no tolerancia, pues tener entendimiento como pareja, comunicación. Yo me niego a pensar en el asunto que me han dicho en algunas ocasiones. Se lo dice a alguien que es soltero, donde dicen de que es que llega un momento en que en la vida de tu pareja hay más negociación que relación. Yo me niego a ello y de veras que les admiro y les quiero profundamente, porque hacen de su relación eso, una relación de entendimiento y no únicamente negociación. Fortísimo abrazo y que Dios siempre les cuide y les acompañe. Se los digo de todo corazón. 9 de la mañana con 27 minutos. Y mire con qué lujazo, Charles Aznavour. Hola.

0: Se puso francés, François, nuestro estimado Víctor Sandoval, con el minuto musical del día de hoy, con motivo de el aniversario. Ya son 8 años de que se fue físicamente Charles Aznavour. Es una voz de las más maravillosas. A lo mejor no es una voz de esas con potencia, pero tan educada, tan elegante, tan padre. Ahora sí que para los que somos generación Radio 620, está padrísimo escuchar a Charles Aznavour. Quien tenga el vinil del disco que hizo en español, qué tesoro tiene, ¿eh? De verdad. No únicamente por el valor económico que pueda tener, que sí es alto, sino por la calidad de la pieza, de los arreglos. Mira, escuchar el scratch de un disco de vinil es una maravilla todavía, es una maravilla. Bueno, 9:29 prácticamente. Hay más información en Ultra Noticias Hidalgo para platicarle acerca del lanzamiento que ya hizo Morena de su convocatoria. Le dicen para los, a ver, ahí le voy, para que sea el nombre casi exacto. Coordinadores distritales federales de defensa de la transformación y la seguridad nacional. Ya no me faltó poner anexas y conexas, que no es otra cosa que el asunto de la convocatoria para quienes busquen ser candidatas y o candidatos a diputaciones federales. Recordamos que son 300 en todo el país, 7 específicamente en el estado de Hidalgo. Y se abrió la convocatoria justamente el día de hoy. Entiendo que a la medianoche se abre un portal que se llama registro.morena.app, en donde hasta el próximo domingo, 4 de octubre, las interesadas e interesados, los que se sientan los chicos más populares de la colonia, podrán presentar su documentación, requisitos varios que está pidiendo Morena a nivel nacional para que sean considerados. Yo no sé si van a hacer una evaluación, si van a echar un volado, si van a aventar los papelitos al cielo y el que caiga en la mesa va a ser la coordinadora distrital, porque déjeme ver, no, ya estoy viendo que en la convocatoria de que no están estableciendo cómo van a designar quiénes sean los, ¿para qué le hacemos? Pues, los que están buscando que sean candidatos a diputados federales, ¿no? Ahí hay un asunto bien interesante, ¿eh? ¿Quiénes son los que van a registrarse buscando la reelección directa en el proceso electoral que llevará a la elección del primer domingo de junio del próximo año? ¿Quiénes son? Ahora sí que pa'l morbo, ¿no? ¿Quiénes? Ahora sí, ya son etapas de, éticamente hablando, a lo mejor no legalmente, ¿no? Todavía no son los tiempos legales. Pero éticamente hablando, ahora sí son los tiempos de definición de quién va a renunciar a sus cargos o a pedir licencia, éticamente hablando, para buscar ser candidato o candidato a diputado o diputado federal. No manchen, o sea, le ponen un nombrezote que es kilométrico, coordinadores distritales federales de defensa de la transformación y la soberanía nacional, para decir, pues es que son, vamos a determinar quiénes son los candidatos a diputados federales. En fin, ahora sí que, por acá le digo, no están diciendo si se van a echar un volado, si van a hacer guerras en el lodo, que va a haber muchísimas, más adelantito y desde ya. Si van a aventar papelitos y el que caiga, o tómbola, porque la vida es una tómbola para Morena a veces. O cómo carambas le van a hacer para determinar quiénes van a ser sus, ¿para qué le hacemos? Sus candidatos a diputados federales. Le digo, 300 en todo el país, 7 en el estado de Hidalgo. Y habrá que ver quiénes de esos chicos que se sienten más populares en la cuadra estarán buscando la reelección, y quiénes se van a hacer a un ladito, porque ahora sí que a sus órdenes lo que diga el partido, a sus órdenes lo que diga el sistema político. Bueno, en fin, sale Isa. Oye, hablando de cuestiones administrativas, iba a decir políticas, pero hay algo de eso, pero más bien administrativas, y en el marco de la glosa, con motivo del cuarto informe de gobierno del estado de Hidalgo, pues ya empiezan las comparecencias de los funcionarios, secretarios y secretarias, así como coordinadores del gobierno del estado de Hidalgo, en unos días más en el Congreso del Estado.
1: Es correcto, Daniel, así como lo acabas de mencionar, el Congreso del Estado de Hidalgo definió el calendario para la comparecencia de integrantes del Gabinete Estatal y titulares de organismos públicos. De hecho, y como parte del análisis del cuarto informe de gobierno, las sesiones se estarían desarrollando del 12 al 22 de octubre y van a permitir también a las diputadas y diputados cuestionar a los funcionarios sobre los resultados y situaciones también de las áreas que encabezan. Y pues el acuerdo fue presentado ante el Pleno durante la sesión ordinaria de este miércoles, donde también se estableció la dinámica que deberán seguir las comparecencias y cada funcionario va a tener 30 minutos para exponer los principales resultados de su dependencia y posteriormente estaría respondiendo también una ronda de preguntas de las y los legisladores. Y pues bien, resulta que la primera jornada sería el lunes 12 de octubre con Guillermo Olivares Reina, quien es secretario de gobierno, a las 10 de la mañana. De ahí sigue Neida Naranjo Baltasar, secretaria de Cultura, a las 4 de la tarde. Martes 13 corresponde a María Esther Ramírez Vargas, titular de Hacienda, y Elizabeth Quintanar Gómez, titular y secretaria de Turismo. Un día después, pues estaría acudiendo Carlos Henkel Escorza, de Desarrollo Económico, y Álvaro Bardales Ramírez, de Contraloría. El jueves 15 sería el turno de Salvador Cruz Neri, secretario de Seguridad Pública, y Napoleón González Pérez, de Agricultura y Desarrollo Rural. Para el viernes 16 están programadas las comparecencias de Vanessa Escalante Arroyo, de Salud, y Oscar Javier González Hernández, también de Trabajo y Previsión Social. La segunda etapa va a comenzar el lunes 19 con Alejandro Sánchez García, de Infraestructura y Desarrollo Urbano Sostenible, y Mónica Patricia Mixtega Trejo, de Medio Ambiente y Recursos Naturales. De ahí nos vamos para el martes 20. Que sería la comparecencia de Natividad Castrejón Valdés, titular del Instituto Hidalguense de Educación. El miércoles 21 participarán Lisbeth Robles Gutiérrez, de Movilidad y Transporte, y Ricardo Gómez Moreno, de Bienestar e Inclusión Social. Y pues el proceso va a concluir el jueves 22 de octubre con Francisco Ángel Fernández Hasbun, encargado de la Procuraduría General de Justicia, a las 10 de la mañana, y Miguel Ángel Tello Vargas, titular de la Unidad de Planeación y Prospectiva, a las 4 de la tarde. Y de acuerdo con el formato aprobado, después de la exposición inicial, habrá una ronda de preguntas de las diputadas y diputados, quienes van a disponer pues de hasta 3 minutos para poder intervenir. Los funcionarios van a tener también el mismo tiempo para poder responder, además de una réplica y una segunda respuesta también, con límites de 3 minutos. Finalmente, pues cada compareciente pues va a contar con 5 minutos para un mensaje de cierre. Entonces, pues así es como se va a desarrollar ya como tal con el calendario completo, Daniel.
0: A ver, por parte del oficialismo, yo espero que no sean matracas y que sean preguntas puntuales acerca de los oficios y trabajos que han realizado las y los funcionarios estatales. Por parte de la oposición, yo espero que sean preguntas inteligentes y no un ataque desgarrado y sin sentido, Isa. Ojalá.
1: Sí, es correcto, Daniel. Y aparte, bueno, pues por lo que el auditorio puede escuchar, por lo que podemos ver, de alguna forma se prevé que sea lo más organizado posible. Entonces vamos a ver qué tal, ¿no? Digo, una cosa es decirlo como tal y otra cosa también vamos a ver cómo se desarrolla en el momento.
0: ¿Te acuerdas el año pasado, no? De cuando ingresó lo platicábamos ayer precisamente, cuando ingresó una persona en la comparecencia del encargado de despacho de la propiedad estatal. Y yo sigo pensando, igual y la conocían a la persona, pero ay, vete tú a saber en qué riesgos te metes cuando no cuidas ese tipo de cuestiones de seguridad y de formas y protocolos, Isa.
1: Es correcto, pues esperemos que en esta ocasión todo salga mejor, y obviamente también hablamos en cuestión de información, y pues estaremos ahí al pendiente para ver qué es lo que sucede al respecto.
0: Sale, vale. Gracias, Isa. Vámonos a cuestiones culturales, 9 de la mañana con 36 minutos.
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0: Ayer se hizo la presentación de los detalles del Chantolo 2026 que ocurrirá en la Huasteca Hidalguense finales de octubre, principios de noviembre. Obviamente, pues es la fiesta de los muertos, en este caso en la Huasteca Hidalguense. Y se aprovechó esta circunstancia en el Centro Cultural del Ferrocarril en Pachuca también para dar a conocer los premiados, ganadores de un concurso de fotografía que hace homenaje a las culturas vivas, es decir, las tradiciones que están vivas y que por lo tanto están vigentes en el estado de Hidalgo. Yes.
3: Así es, compartirles al respecto que pues la Secretaría de Cultura del Estado de Hidalgo dio a conocer estos resultados del programa Capturando Hidalgo 2026, que entregará 132,000 pesos en incentivos a 22 obras fotográficas. El primer lugar recibirá 30,000 pesos y corresponde a la Danza del Espíritu, la Resistencia de Tlanalapa. El segundo premiado con 25,000 pesos es para El Viejo de Golpe en Pie del Cerro de Tenango de Doria. Entre Hilos y Milpa de Tulancingo de Bravo se hizo acreedor al tercer sitio con 20,000 pesos. A estos tres reconocimientos se suman 19 menciones honoríficas de 3,000 pesos cada una, que representan en conjunto 57,000 pesos. Las 22 obras premiadas provienen de 14 municipios, entre ellos están Huejutla de Reyes, Huehuetla, Mestitlán, Santiago de Anaya, Actopan, Metepec, Zempoala y Emiliano Zapata, además de Pachuca de Soto, que concentró 6 de los trabajos reconocidos. La convocatoria, que estuvo a cargo de la Dirección General de Cultura Originaria, Popular y Urbana, cerró con 153 imágenes de 57 participantes originarios de 25 municipios, un promedio cercano a 3 fotografías por persona. De ese total, poco más de una de cada 7 obras obtuvo un incentivo. El registro se concentró en la zona metropolitana. Pachuca de Soto aportó 18 participantes y Mineral de la Reforma 6. Detrás aparecen Zempoala con 4 y Tulancingo de Bravo con 3, mientras que 17 municipios enviaron una sola propuesta. Las bases exigían obras originales e inéditas que documentaran manifestaciones de las culturas vivas de la entidad, es decir, prácticas que siguen realizándose hoy en las comunidades y no piezas de archivo o recreaciones. Los trabajos premiados retratan sobre todo carnavales, danzas, con títulos como Tiliche en el Viento, Amaminti y las máscaras del carnaval Guayateno, junto con escenas de oficios de trabajo agrícola como el violín en maizal, desvainando el tiempo, y 2 de las obras reconocidas llevan el título en lengua originaria, lo que también refleja la presencia del Ñañú y del Tepegua en el registro fotográfico. La lista completa de folios ganadores se publica en la página de Facebook de la dependencia, conforme al esquema de identificación que el programa utiliza para proteger también los datos personales de las y los participantes. Con el respaldo del gobernador Julio Menchaca, la Secretaría de Cultura, encabezada por Neida Naranjo, abre a las y los hidalguenses la posibilidad de documentar y compartir las tradiciones de sus comunidades.
0: Ahí en nuestro portal noticias.com.mx/Hidalgo le compartimos las imágenes, las fotografías ganadoras, que a su vez comparte la Secretaría de Cultura del Estado de Hidalgo para que les disfrute y las aprecie. De cultura viva, efectivamente, no son imágenes de archivos, sino son de momentos en que se están manifestando esas culturas.
3: Así es, y por cierto, una de las obras fotográficas entre Hilos y Milpa, pues es aquí de Tulancingo, ganadora del tercer lugar.
0: Y está padrísima la imagen, pero padricísima, es una mujer bordando en medio del maizal.
3: Así es, le hacemos la invitación a que cheque nuestra página para ver pues estas obras que se hicieron acreedoras a estos premios.
0: Vámonos de pausa mientras tanto, Jess.
3: Hacemos una pausa, 9:00 a.m. ya con 40 minutos. Regresamos en momentos porque tenemos más información.
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0: El 1 de octubre de 2018, Charles fue encontrado muerto en una bañera de su casa en Mourier a la edad de 94 años. Un informe de autopsia concluyó que Aznavour murió de un paro cardiorrespiratorio complicado por un edema pulmonar. Fue enterrado en el cementerio de Montfort-l'Amaurie. Charles se casó por tercera y última vez en el Flamingo Hotel de Las Vegas en Estados Unidos el 11 de enero de 1967 con Ulla Thorsell, con quien terminó sus últimos días vivo. Con ella tuvo a sus hijos Katia, Misha y Nicolás Aznavour Thorsell. Hoy lo recordamos en el minuto musical con el tema Placeres Antiguos. Tenemos más información para usted. 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
1: A ver, sáquenme la duda, me voy a meter un poquitito en otros temas. Yo medio me acuerdo, en mis vagos recuerdos infantiles, de haber visto a Charles Aznavour en una transmisión por televisión de la película Pepe, que, larguísima, por cierto, que protagoniza Cantinflas. De hecho, hacen apariciones especiales varias actrices y actores y cantantes, como Marlene Dietrich, Frank Sinatra, y medio me acuerdo que sale Charles Aznavour en algún momento de Pepe. Ahora es que los que la vieron en su momento, platíquenme porque no me acuerdo muy bien. Siempre me voy a acordar de la voz de Charles Aznavour porque le digo, no era una voz potente, pero una voz elegante. Padrísima. Gracias por formar parte de este esquema, este programa permanente, esta estrategia permanente de comunicación, reportera, reportero ciudadano, a través de sus imágenes, sus videos, su propia voz, su viva voz para dar a conocer los reportes de lo que está ocurriendo en su comunidad, en su colonia, en la localidad donde vive. Sí, para formar parte de la dinámica informativa de Ultranoticias Hidalgo, pero sobre todo para que lo que está ocurriendo justamente en el lugar donde vive y

0: Resulta que la persona que nos hace favor de reportarnos nos comenta y nos comparte imágenes de que a los muchachos propietarios, dueños o responsables, o irresponsables más bien, de esta bodega de materiales, ahorita la compartimos con Comunicación Social del Gobierno Municipal de Tulancingo, se les ocurrió poner unos botes para delimitar lo que consideran que es su propiedad cuando es el acotamiento. Y ayer se estrella la hermana de la persona que nos hace favor de compartirnos el reporte. Afortunadamente no pasa a mayores. ¿Por qué? Porque a alguien se le ocurrió que eso es parte de su propiedad, cosa que no es cierto, es un acotamiento además federal y que provocó un accidente donde no hay consecuencias mortales, pero el hubiera no existe. Ahí hay un tema a atender. Señalan que quienes transitan, principalmente estudiantes que asisten, perdón, a un preescolar y una primaria de medias tierras, estoy tratando de ver el nombre de la institución académica. El preescolar se llama María Edith Franco Morales, en la calle donde se encuentra, que está en muy, muy malas condiciones. Y bueno, están pidiendo atención para que se pueda hacer la obra de reparación correspondiente. Y por otra parte, señalan que sobre la calle Bravo, casi esquina con 21 de marzo, hay una camioneta de color rojo, una van rojo, con placas HKZ167E, que está estacionada prácticamente todo el día y que pues ya estuvo suave. Que por favor se libere esa parte de la vialidad, obviamente, para que pueda haber una mejor movilidad en esa zona. Bravo, esquina con 21 de marzo, que es, híjole, de los espacios con mayor movilidad vehicular en el centro de la ciudad de Tulancingo. 9 de la mañana con 50 minutos. Más información.
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0: Bueno, déjenos ir, por favor, con información que te sirve con Jess Romero.
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2: Compartimos en la información que Secretaría de Gobernación y la Secretaría de Relaciones Exteriores rechazaron que la violencia y las amenazas contra madres buscadoras sean una constante en todo el país, luego del pronunciamiento emitido por expertos de las Naciones Unidas, quienes advirtieron sobre los riesgos que enfrentan las familias de personas desaparecidas en respuesta al señalamiento de la oficina de la relatora especial de la ONU sobre defensores de derechos humanos emitidos el miércoles. El gobierno de México sostuvo que no existen datos que acrediten las afirmaciones de los expertos respecto a una violencia letal y sistemática contra las madres buscadoras. A través de un comunicado conjunto, ambas dependencias señalaron que la información disponible no acredita la existencia de un patrón estatal ni recurrente de desaparición forzada de personas buscadoras. El gobierno federal aseguró que cada caso de desaparición es atendido con la debida diligencia y destacó que autoridades de alto nivel han recorrido distintas regiones del país para dialogar con las familias buscadoras. También le compartimos en otro tema que el país inicia una nueva etapa de inversión y expansión de la capacidad productiva. Esto fue lo que dijo el secretario de Hacienda, Edgar Amador Zamora, al comparecer ante diputados en el arranque de la glosa del segundo informe de gobierno. El funcionario destacó que entre enero y junio del 2026 las obras de infraestructura pública crecieron 28% anual, mientras que la inversión extranjera directa alcanzó cerca de 35 mil millones de dólares y las exportaciones acumularon un incremento de 28%. Destacó además una cartera de más de 1.500 proyectos de inversión en energía, transporte, agua, vivienda e infraestructura, que en conjunto representan más de 5.6 billones de pesos. Durante la actual administración, añadió que el Producto Interno Bruto creció 2.1% en el segundo trimestre del año, mientras que el indicador global de la actividad económica registró un avance de 3.4% en el mes de julio. Y también le compartimos que el huracán Rachel se intensificó a categoría 2 y se localiza a 370 kilómetros al sur de Cabo San Lucas, Baja California Sur, y 430 kilómetros al oeste-sureste de Cabo Corrientes, en Jalisco. Presenta vientos máximos sostenidos de 155 kilómetros por hora. El ciclón ocasionará lluvias muy fuertes en Baja California Sur, Sinaloa, Nayarit y Jalisco, que podrían originar deslaves, incremento en niveles de ríos y arroyos, así como desbordamientos e inundaciones en zonas bajas de estos estados. Son ya las 9 de la mañana con 53 minutos. Continuamos con la información.
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0: Creo que va a ser más rudito octubre en cuanto a lluvias que lo que ocurrió en septiembre para varias partes del país. Bueno, al tiempo y por acá lo vamos platicando.

0: su momento. En cuestiones de seguridad pública, espéreme tantito porque ya se me movió la chivita esta. En cuestiones de seguridad pública, le comento en principio que el mando coordinado en Tulancingo está reportando la recuperación de vehículos automotores y obviamente la petición para que quienes sean propietarios y lo puedan acreditar, puedan recuperar precisamente estos vehículos. A través de un comunicado se da a conocer la recuperación de estas unidades y le voy dando detalles al respecto. En este sentido, se señala que como resultado de las acciones implementadas en materia de seguridad durante la última quincena, elementos de la Policía Municipal de Tulancingo recuperaron 3 motocicletas con reporte de robo vigente y un vehículo con orden de aseguramiento. Los hechos se registraron en 4 acciones distintas como parte de los recorridos y labores de prevención y vigilancia realizados por agentes municipales. Tras verificar el estatus de las unidades en las plataformas correspondientes, se confirmó que las 3 motocicletas contaban con reporte de robo vigente, por lo que fueron aseguradas y quedaron a disposición de la Procuraduría General de Justicia del Estado de Hidalgo, autoridad encargada de realizar las investigaciones y diligencias correspondientes. En tanto, el vehículo fue asegurado debido a que contaba con una orden ministerial de aseguramiento, por lo que también quedó a disposición de la autoridad competente para continuar con el procedimiento legal correspondiente a este caso. En toda situación, la Secretaría de Seguridad Ciudadana de Tulancingo reiteró que estas acciones forman parte de las labores permanentes para prevenir y combatir el robo de vehículos y motocicletas en el municipio. En el caso de que alguna persona reconozca de su propiedad alguna de las motocicletas recuperadas, deberá acudir ante la Procuraduría General de Justicia del Estado de Hidalgo para acreditar la propiedad y realizar las diligencias necesarias para su posible recuperación. En este sentido, las autoridades exhortaron a la ciudadanía a reportar cualquier situación relacionada con el robo de vehículos y motocicletas, así como a proporcionar información que pueda contribuir al desarrollo de las investigaciones correspondientes. Esto en el caso de Tulancingo. El martes por la noche, ISA se reportó a una persona que había sido lesionada por arma de fuego en San Pedro Tachichilco. Si nos permites conocer detalles, por favor, Isa.
1: Así es, un hombre de aproximadamente 30 años resultó lesionado por impacto de arma de fuego, luego que presuntamente fue sorprendido mientras intentaba cometer un robo en un domicilio. La situación se registró en el barrio Guadalupe, en la comunidad de San Pedro Tachichilco, municipio de Acosochitlán, donde vecinos señalaron que el lesionado podría estar relacionado con otros hechos delictivos, estos registrados en la región, lo cual pues quedó bajo investigación por parte de las autoridades, por lo que el sujeto habría quedado en calidad de detenido mientras se estaban realizando las investigaciones correspondientes. Y de acuerdo con testimonios y reportes preliminares, vecinos escucharon varias detonaciones y posteriormente se percataron de que el hombre pues se encontraba herido y pues elementos de seguridad y servicios de emergencia acudieron al lugar para poder brindarle atención y posteriormente trasladarlo a una clínica para poder recibir atención médica. Esto fue lo que sucedió allá en Acosochitlán.
0: Muchísimas gracias, Isa. Con ello vamos cerrando la edición de Otra Noticias Hidalgo de este jueves 1 de octubre del 2026. Ahora sí que segundo mes y aquí andamos el resto del día con las cápsulas informativas, así como los reportes viales. Isa, Jess, muy buenos días para ambas.
1: Muchísimas gracias, Daniel. Gracias, Jess. Gracias, Daniel. Y, por supuesto, gracias a todo el auditorio. Y la solicitud, obviamente, ahí está, para que se queden a través de esta frecuencia y al pendiente de nuestras cápsulas informativas durante todo el día.
0: Buen día, Isa. Abrazo.
1: Gracias, igualmente.
0: Buen día. Excelente jornada para ti, Jess, en lo personal y en lo profesional.
2: Igualmente, que tengan un excelente jueves. Les hacemos la invitación a que nos sigan mandando sus reportes ciudadanos, sus fotografías, videos y sus audios a través de nuestros diferentes medios. Estamos muy pendientes de todo lo que nos comparta. Que tengan muy buen día y nos escuchemos mañana en punto de las 8.
0: Gracias, gracias, Jess. Gracias a usted, amigo, me lo escucha en nombre de Erika Sebarra, director general de Ultradio Tulancingo, por su acompañamiento en principio, pero sobre todo su confianza a este espacio de información, análisis, opinión y denuncia. Fortísimo abrazo y que sea buen jueves. Insisto, en lo personal, en lo profesional y en lo comercial para los que se dedican a esta última actividad. Ánimo.
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5: Escucha el Monitor Vial Ultra. En Ultra son las
2: 9:58.
5: Temperatura es
2: 17 grados.
5: Alerta verde. Alerta verde.
2: Circulación vehicular normal y sin complicaciones en Autopista México-Tuxpan en el Paso Tulancingo.
5: Alerta amarilla. Alerta amarilla.
2: Paciencia y lenta circulación vehicular en Carretera México-Tuxpan en el tramo San Alejo-San Pedro-Tlachichilco.
5: Alerta roja.
6: Alerta roja.
2: Cierre de Carretera México-Tuxpan a la altura de Caseta de Ojo de Agua por accidente.
5: Recuerda que no circula.
2: Le recordamos que el día de hoy no circulan los vehículos con color de engomado verde, terminación de placa 1 y 2. También le recordamos nuestras redes sociales, estamos como Ultranoticias Hidalgo.
5: Este fue el monitor vial de Ultra.
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8: Esto es All This Time, muy buenos días, 10 de la mañana en punto, 70s, 80s y 90s. Aquí hay una versión en vivo que fue curiosamente fue la que pues tuvo más repercusión y más éxito con Billy Idol. Se llama Money Money. Son las 10, bienvenidos. Feliz jueves.

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8: 10:21.

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10:55, María con Blondie. Gracias por habernos acompañado. Esto fue All This Time, 70s, 80s y 90s. Que tengan un feliz jueves, jueves comercial de mucha venta. Viene Rubén Darío a Ultra FM. Gracias a todos. 5 minutos y las 11. Esto fue All This Time.

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4: Con el gusto de saludar en este jueves comercial en Tulancingo, le platico a nivel regional que Miguel Ángel Romero Mejía presentó su renuncia al cargo de titular del órgano interno de control de Tulancingo por motivos personales. La dimisión tendrá efecto el próximo 6 de octubre, por lo que el ayuntamiento deberá analizar el documento y posteriormente elegir a su sustituto mediante una terna y el voto de la mayoría del cabildo. En cuestiones estatales, el Instituto Nacional Electoral en Hidalgo prevé instalar alrededor de 4.400 casillas para las elecciones federales de junio del 2027, en la que más de 2.5 millones de ciudadanas y ciudadanos podrán votar para elegir a las 7 diputaciones federales del estado. La cifra definitiva de casillas se determinará en abril del 2027, una vez actualizado el listado nominal. En cuestiones nacionales, le comento que autoridades de salud y del Seguro Social investigan la muerte de recién nacidos en el Centro Médico Nacional de Occidente, en Jalisco, ante la posible presencia de bacterias y hongos. El caso es analizado por autoridades sanitarias y la Fiscalía General de la República, que buscan determinar las causas de los fallecimientos.
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4: En tanto, en cuanto a su reporte ciudadano, le comento que vecinos de la colonia del Refugio aquí en Tulancingo solicitan el desasolve del canal que atraviesa la zona ubicado detrás del reclusorio. Señalan que buscan prevenir posibles afectaciones ante las lluvias y piden a las autoridades atender el llamado. 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Que tenga buen jueves comercial.
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9: Rubén Darío es in the house, baby. ¿Cómo estás? Feliz jueves comercial, 1 de octubre, ya estrenando mes a través de la frecuencia verde. Estamos a 20 grados centígrados, a pesar de que está nublado aquí en Tulancingo. Así que muy posiblemente más al rato tengamos lluvia. No olvides mandarme tu saludo o comentario a través de WhatsApp 775-771-1029. En la música por acá tenemos a Jera MX, también Patti Cantú, Hugel, rolitas de BTS, Ruby Tates, en fin, grandes artistas para acompañarte donde estés. Mucho éxito donde quiera que vayas. Y también vamos a iniciar con la recarga de energía positiva. Pero antes, Motel te canta La Playa.

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Escuchamos a Jera MX y también a Patti Cantú con El Reloj del Corazón a través de la frecuencia verde. Y bueno, hablando de esta canción, obviamente muchos piensan que tal vez es la primera unión debido al contraste entre el rap y el pop. En realidad no es la primera vez que colaboran. Ambos artistas ya habían experimentado mezclando sus estilos 2 años antes, cuando lanzaron en 2022 la canción Guadalajara junto al rapero Neto Peña, como un homenaje a las raíces tapatías de Patti y también la fuerte conexión de Jera con esa ciudad. ¿Qué te pareció este tema a través de Ultra? Y vámonos con un pensamiento compartido por José Luis Roma, integrante de Río Roma, que por cierto son de aquí de Tulancingo. Él dijo: queremos hacer música que nos enorgullezca durante años. Y esta frase sin duda refleja ese compromiso con crear canciones duraderas, honestas y también con valores que trasciendan el momento. Sobre todo cosas con las que se sientan cómodos y felices y que por lo mismo estén bien hechas. Vámonos con Hugo y también Solto con Jamaican, aquí en Ultra.

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0: Son las 11 con 20 minutos. La temperatura cambia, pero tú sigues en Ultra 102.9 FM, 20 grados centígrados.
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Escuchamos a Swae Lee, también a Post Malone con Sunflower aquí en la Frecuencia Verde. Y hablando de esta rola, la base principal y la melodía se crearon en una sesión improvisada de solo 27 minutos a las 5 de la mañana en un estudio de Los Ángeles. Swae Lee resulta que llegó al estudio donde Post Malone y el productor Luke Bell estaban tomando cervezas. Swae entró a la cabina, escuchó el ritmo, grabó las melodías vocales rápidamente en ese lapso de tiempo y se marchó. Más tarde, los productores de la película escucharon esa maqueta grabada a medias, quedaron fascinados, y fue entonces cuando Post Malone estructuró y grabó su parte definitiva encima, y así fue que nació esta exitosa canción que, como lo sabes, formaría parte de la historia de Spider-Man. Y bueno, vámonos con mucho más acerca de el vocalista de Río Roma, José Luis, que por cierto, se siente orgulloso de mantener viva la balada romántica y además también prioriza la inspiración genuina por encima de la obligación o la fórmula. Incluso también es consciente del poder emocional de sus canciones y también valora muchísimo el lazo familiar y la perseverancia como bases de su carrera. Un artista que nunca ha estado prácticamente involucrado en problemas, chismes ni nada por el estilo, al igual que su hermano. Han mantenido un perfil muy, muy cuidadoso, siendo prácticamente ejemplo para mucha gente y artistas consagrados, no solamente como cantantes o como grupos, sino también como compositores para otros artistas. Vámonos con Ruby Tates, Tu Fantasma.

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internet en diciembre de 2020, casi un año antes de su estreno oficial. ¿Qué te pareció este tema a través de la frecuencia verde? Y bueno, vamos a cerrar nuestro tema acerca de José Luis Roma de Río Roma. Resulta que el proyecto Una Mentalidad Romántica, responsable y también profundamente comprometida, una voz sensible y auténtica de la balada latina que sin duda sigue siendo muy exitosa a pesar del tiempo, tal vez ya no figurando tanto como antes y ya no lanzando tantas canciones, pero siguen siendo artistas muy destacables. Vámonos con Kurt desde antes de nacer.

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1: Escucha el monitor vial Ultra. En Ultra son las
2: 11:56. La temperatura es 20 grados.
1: Alerta verde. Alerta verde.
2: Buena circulación vehicular en Boulevard Miguel Hidalgo y su continuación con Avenida Lázaro Cárdenas, Tulancingo.
1: Alerta amarilla. Alerta amarilla.
2: Lenta circulación vehicular en Avenida Manuel F. Soto, entre calle Juan Cedoria y Corregidora.
1: Alerta roja.
3: Alerta roja.
2: Cierre de carretera Tulan México-Tuxpan a la altura de Caseta Ojo de Agua, dirección a CDMX, por atención a accidente.
1: Recuerda que no circula.
2: Hoy no circulan vehículos con color de engomado verde, terminación de placa 1 y 2. 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
1: Este fue el monitor vial de Ultra.
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1: Momento de escuchar a Nicki Nicole y también a Blessed, diferente.

Escuchamos a Jenny con Heaven aquí en la frecuencia verde, 12 con 14 minutos. Vamos a platicar acerca de la muerte del puente musical y cómo las estructuras tradicionales, el verso coro, puente, coro, han mutado para eliminar los puentes y acelerar el impacto del estribillo del coro. Resulta que durante décadas la estructura clásica del pop fue casi sagrada: verso, coro, puente y coro final. Seguramente has notado esto en muchas, muchas canciones a lo largo de la historia. El puente servía como contraste, giro emocional o clímax narrativo antes del último estribillo. En la era del tiquitoco y el streaming, esa sección se ha vuelto cada vez más escasa. Las canciones ahora son más cortas, el gancho llega antes y muchas veces se prescinde del puente para mantener al oyente en un ciclo de repetición inmediata. Vamos a platicar acerca de esto con algunos ejemplos por la frecuencia verde, pero antes, vámonos con So Cold de Balú Brigada aquí en Ultra.

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1: 12:28, escuchamos a 21 Pilots, Jumpsuit.

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1: 12:32, escuchamos a Kanka Musa, Cielo llora por mí.

Ya son las 12:36 y bueno, seguimos con nuestro tema y bueno, la presión de TikTok y también el snippet de 15 segundos, ya que la lógica de la plataforma favorece el momento viral por encima de la estructura completa. Un fragmento pegajoso de pocos segundos puede lanzar un tema al éxito global. Esto empuja de alguna forma a los productores y también a los artistas a colocar el estribillo lo más pronto posible y a reducir o eliminar secciones que retrasen el impacto, entre ellas el puente tradicional, que ya prácticamente en la música actual casi no existe. Y también en Spotify y plataformas similares, una reproducción cuenta a partir de los 30 segundos. Una canción de 2 minutos y medio puede generar más streams por hora de escucha que una de 4. El puente que suele añadir entre 30 a 45 segundos se percibe en muchos casos como tiempo menos eficiente y el resultado es canciones más compactas y con menos contraste formal. Por algo aquí en Ultra incluso ya has escuchado canciones que duran 2 minutos, incluso hasta menos, Pero por lo regular canciones que duran menos de los 3, y todo esto porque pues ya están prácticamente quitando el puente, esa parte de relax donde ya vienen los solos de guitarra o solos de sintes o simplemente un momento etéreo en el cual puedes escuchar otra idea diferente en la voz. Esto prácticamente está desapareciendo y ya tenemos canciones muy muy cortas. Vámonos con Orin, Heartbreaker en Ultra.

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6 minutos y ya la una, escuchamos Chula con Becky G. Y bueno, datos de Billboard y estudios sobre Spotify muestran que la duración media de los hits del Hot 100 ha bajado de más de 4 minutos en los años 90, alrededor de 3 minutos o menos en la década de 2020. Ese acortamiento afecta directamente a la presencia de secciones como El Puente. Incluso también artistas como Sabrina Carpenter ilustran el momento actual. Algunos de sus éxitos recientes mantienen puentes funcionales y bien escritos, como se ha señalado en análisis de Taste, pero el entorno general de pop contemporáneo empuja hacia estructuras más directas. Y además, su éxito demuestra que aún hay espacio para el contraste, aunque la tendencia general vaya en otra dirección. Un ejemplo igual interesante es el de Pink Panthers, quien ha popularizado tracks muy breves, a menudo por debajo de los 2 minutos y medio, con ganchos inmediatos y poca o ninguna sección de puente tradicional. Incluso su influencia se ha notado en el pop global y en cómo se construyen muchos temas pensados para el tiki-toko, donde el impacto debe de ser instantáneo. Y un ejemplo muy claro de todo esto es Charli XCX con Baby.

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7: Muy buenas tardes, soy Yesenia Romero y esta es la información más relevante. Tulancingo no puede establecer un convenio con particulares para crear un centro de reciclaje de residuos sólidos debido a que los gobiernos municipales solo pueden celebrar acuerdos durante el periodo de su administración. Así lo explicó Juan Alberto Santuario, secretario de Servicios Municipales, ante el aumento en la cantidad de residuos que se recolectan diariamente. En temas estatales, en al menos 859 hogares de Hidalgo se registró que uno de sus integrantes tuvo que desplazarse por una catástrofe natural tras las afectaciones provocadas por la vaguada monzónica de octubre del 2025. Los datos corresponden a 28 municipios y fueron dados a conocer por el INEGI. En temas nacionales, la Secretaría de Marina desplegó un puente aéreo y trasladó suministros a bordo del buque Isla Tiburón para atender a comunidades afectadas por las lluvias en Sonora y Sinaloa. Los operativos de auxilio continúan ante la presencia del huracán Rachel en el Pacífico.
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7: Usuarios de la carretera México-Tuxpan solicitan retirar unos botes colocados sobre el acotamiento a un costado de una bodega de materiales. Señalan que por las noches son poco visibles y ya han provocado accidentes, por lo que piden una solución para evitar más percances. Hasta aquí la información, gracias por su atención, síguenos en nuestras redes sociales.
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1: Vámonos con Taylor Swift, Patient Zero, aquí en Ultra.

Acabas de escuchar a Bomba Estéreo, también Rawayana y Astropical con Me Pasa a través de la frecuencia verde. Y bueno, ya es la 1:15 y hablando de esta canción que acabas de escuchar, pues resulta que habla sobre una fuerte atracción romántica y espiritual, y la letra esconde de manera divertida la eterna rivalidad gastronómica entre Colombia y Venezuela por el origen de la arepa, haciendo honor a las nacionalidades de ambas agrupaciones. Y adicionalmente, el proyecto musical se tornó tan místico que los artistas terminaron asesorándose con astrólogos reales y revisando el calendario de Mercurio retrógrado, ¡ah, caray!, para elegir cuidadosamente la fecha idónea de lanzamiento de su álbum. ¡Wow! Se lo tomaron muy, muy en serio. Vámonos con tendencias que tenemos en redes sociales y en nuestro Facebook Ultra 102.9 FM. Tenemos una tendencia ultra. Maroon 5 regresó a CDMX después de 4 años. La banda estadounidense volvió a la capital mexicana para ofrecer un concierto en el estadio Alfredo Harp-Helú, donde Adam Levine protagonizó uno de los momentos más emotivos de la noche con Memories. Antes de interpretarla, el cantante habló sobre cómo esta canción se ha convertido en una forma de recordar a las personas que ya no están, y también destacó la conexión que ha creado con sus fanáticos. Interesante nota que puedes checar ahí en nuestro Facebook Ultra 102.9 FM para que nos sigas, ahí está completita. Vámonos con Teddy Swims, Break Up in Reverse.

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0: Es la 1:21. La temperatura cambia, pero tú sigues en Ultra 102.9 FM, 22 grados centígrados.
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Escuchamos a Magic con Rude aquí en la Frecuencia Verde. Y por cierto, la icónica frase del coro "Why you gotta be so rude" nació de una situación de la vida real totalmente distinta. El vocalista escribió una línea tras tener una fuerte discusión en un bar con una exnovia que estaba ebria y siendo muy grosera con él. ¡Wow! El día siguiente, sintiéndose frustrado, grabó una maqueta muy oscura y melancólica con esa letra. Al principio, Nasri ni siquiera le gustaba la canción, pero el guitarrista lo convenció de trabajarla, y fue entonces cuando el productor Adam Messenger sugirió cambiar los acordes tristes por un ritmo de reggae alegre, y decidieron transformar toda la letra para inventar la divertida historia del padre sobreprotector que todos conocen. Así que esa es la historia detrás de esta canción que acabas de escuchar por la Frecuencia Verde, que por cierto, este fue un remix. La versión original, obviamente, como te decía, es en reggae. Y bueno, estamos oficialmente a 30 días de Halloween, así que queda poco tiempo para que la gente se disfrace y todo ese tipo de cosas. Así que el terror ya se empieza a respirar aquí en Tulancingo. Y bueno, artistas ya trabajan en el arte de GTA 6, que está colocándose en el centro de Nueva York. Así que el marketing del juego está a tope. Y además también ya hay un tremendo póster de Avengers Doomsday, revelando pues a Doctor Doom con el primer vistazo de las brujas ladvenarias para la esperada película de Marvel. Así que llama mucho la atención, está genial el póster. Y además resulta que también pues Fortnite ha anunciado que varios personajes, entre ellos Freddy Krueger, Beetlejuice, el Predador, también el personaje de Hollow Knight y muchos más, serán parte del evento Fortnitemares para celebrar Halloween en este 2026, así que se vienen cosas muy interesantes. Vámonos con Lagos, las cosas que solo se hacen de noche.

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Escuchamos a Carin León y también a Ricky Martin con A Medio Vivir a través de la frecuencia verde. Ya es la 1:52. Te voy a dejar con la grata compañía de Diana Montiel. También más al rato llega contigo Héctor Rivera para que te diviertas a lo grande en Ultra Seguidores. Y por supuesto, sigue con la programación. Muy buena música por tu estación favorita. Más al rato regreso contigo a partir de las 6 de la tarde por Ultra 102.9. Soy Rubén Darío. Que tu jueves sea espectacular.

0: Acabas de escuchar a Rubén Darío al aire.
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0: 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En Ultra son las
3: 1:59.
1: La temperatura es
3: 22 grados.
1: Alerta verde.
0: Alerta verde.
3: Carretera Tulancingo Cuautepec presenta buen desplazamiento vehicular en este momento.
1: Alerta amarilla.
0: Alerta amarilla.
3: Paso controlado sobre carretera México-Pachuca a la altura de caseta Ojo de Agua atiende indicaciones de las autoridades.
0: Alerta roja.
1: Alerta roja.
3: Si reporta de accidentes o incidentes viales de importancia en este momento.
0: Recuerda que no circula.
3: Hoy no circulan vehículos con color de engomado verde, terminación de placa 1 y 2. Recuerda seguirnos en redes sociales como Ultra 102.9 FM y Ultra Noticias Hidalgo.
1: Este fue
0: el monitor vial de Ultra.
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9: ¿Cómo están mis radioescuchas? Espero que estén pasando una excelente tarde de jueves, y es que vaya que jueves comercial, muy activo, muy movido de tráfico. Ya sabes que normalmente hoy es un día de mayor congestión vial y bueno, pues yo te invito a que tomes tus precauciones, disfruta mucho de esta tarde porque aunque nos sorprendió y salió el sol, también nos va a sorprender por la tarde y se aproxima posibles chubascos y pues frío, sobre todo con la temperatura que tendremos al rato. Tendremos también dinámicas más adelante, adivina la canción, los datos curiosos y mucho más. Así que quédate conmigo, ya sabes, hasta las 6 de la tarde te acompaño en Ultra Seguidores. Mi nombre es Ciara Montiel y comenzamos. La, la, la.

Muy bien, y después de escuchar esta canción nos vamos a ir con unos datos curiosos que por cierto tenemos. Yo los invito a todos ustedes a que pongan atención porque vamos a estar hablando el día de hoy sobre los datos curiosos del tráfico, tal cual del tráfico que hoy, ejemplo, se puede vivir y experimentar en Tulancingo. ¿Sabías que los semáforos no siempre fueron eléctricos? Se dice que los primeros sistemas de señales para controlar el tránsito aparecieron antes de que los automóviles fueran comunes. También otro dato es de que se dice que el tráfico también tiene efecto dominó. Cuando un automóvil frena, ejemplo, de repente, los vehículos detrás frenan uno tras otro y generan pues un congestionamiento que existe y que a varios kilómetros puede llegar a provocar un accidente. O sea, ni siquiera en poca distancia, puede ser a una distancia prolongada y puede causar ese accidente. Por eso se recomienda siempre llevar pues una distancia prudente para que no pasen esas situaciones, porque el tráfico es lo que puede llegar a ocasionar. Otro dato, ¿sabías que más carriles no siempre significa menos tráfico? Se dice que en algunas situaciones, al aumentar la capacidad de una carretera, también aumenta el número de personas que deciden utilizarla. Otro dato del tráfico es de que un pequeño cambio puede hacer una gran

diferencia. Ejemplo, mantener, como les decía, una distancia adecuada entre vehículos ayuda a evitar lo que son los frenados bruscos y puede hacer que el tránsito fluya mucho mejor. Respetar señalamientos, respetar... Hay gente que, fíjense, me ha tocado también en lo personal ir, ejemplo, en autopista y que no saben lo que es una carretera en donde se transita la famosa alta... Y que mucha gente lleva carros de carga, carros pues que a lo mejor y ni siquiera pueden ir ni siquiera a 60 kilómetros por hora y van en la alta. Entonces eso, aunque no lo crean, también puede ocasionar un accidente. Hay que saber de todo ese tema, del tema pues sí vial. Y otro dato por último, híjole, este está interesante. ¿Sabías que el color de un automóvil puede influir en su visibilidad? Los vehículos de colores claros suelen ser más fáciles de distinguir en condiciones de poca luz que los oscuros. Así que si te vas a comprar un carro, ya sabes cuáles tips seguir. ¿Y qué crees? Nos vamos a ir con más música. Nos vamos a ir con esta canción de Sandoval. Pide tus complacencias, manda tus saludos porque estamos por acá contigo a través de la frecuencia.

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Muy bien, y nos vamos a ir con la dinámica. ¿A qué te suena este sonido, este efecto, que está muy sencillo y muy fácil de adivinar? Te voy a dejar por acá el sonidito. Bueno, este no, no está tan fácil, ¿eh? Siento que este sí le van a batallar un poquito, así que los invito a participar. Recuerden, a través de WhatsApp, ¿qué sonido o efecto crees que tenemos el día de hoy? Oye, pensé que iba a estar más difícil y le atinó terminación 11, nos dice que es un resorte, que sí, efectivamente es un resortazo, es un resorte. Oye, muy bien, dinos qué canción te gustaría. Por acá Kurumi dice como resorte o algo así. También dice, hola Diana, soy Davicho, un gusto volver a escucharte, espero a que llegue Rivers para escuchar el chisme. ¿Me puedes poner la canción, la de Gorillaz, por favor, la de Dare? ¿Qué chisme, Davicho? A ver, cuéntanos. Huicho dice, hola Dianita, buenas tardes, aquí el Huicho ya reportándose y espero que estés muy bien, muchas gracias. También dice, suena a resorte y dice que una de Caloncho, nuestro ganador, Caloncho. Ok, vamos a ver, ¿qué canción de Caloncho les gustaría? Le gustaría, a ver, Caloncho, tenemos la de Optimista, Brillo Mío, Bésame Morenita, Epitafio, Adolescentes, Luna Completa, Brillo Mío, todas esas, ¿cuál te gustaría? Medio Oriente, Naranjitas y sí, Carnal, Somos Instantes, Postquímica, esa de Somos Instantes está bien bonita. ¿Qué canción de Caloncho? Kurumi por acá nos dice, a mí me podrías poner Caramel de Danny Ocean. Kurumi, pero si tú no ganaste. Ah, no es cierto.

Te quiero mucho. ¿Y qué opinas de este mes? Me encanta este mes. Me encanta. Siento que se vienen los meses donde estás más con la familia, que sí, vamos a hacer el chocolate, el pan de muerto y todo esto, ¿no? Y me gusta mucho octubre. Siento que es un mes en el que, gracias a Dios, en este momento, digo, hablo de manera personal, no me causa nostalgia porque no tengo como seres queridos muy cercanos, gracias a Dios, que han fallecido. Entonces siento que no me pega tanto, ¿saben? Pero no se crean, hoy que empezó el mes y estaba viendo un TikTok que era de Coco, la película de Coco, me puse a pensar y dije, híjole, este mes para muchas personas es fuerte, ¿no? Por el tema de que tienen que poner una ofrenda y cositas así. Entonces siento que para la mayoría de la gente en el mundo, o mejor dicho, más en México que tenemos esa tradición, debe de ser difícil, debe de ser de mucha nostalgia. En lo personal, pues a mí me gusta por la tradición de que sí le pones a los bisabuelitos, a los tíos lejanos, o sea, que no son tan cercanos, les pones que la ofrenda. A mí me gusta mucho decorarlo. Yo en casa soy mi papá es más, me compra todo el material, literal, que si el papel picado, las cosas de decorar, todo eso, y yo soy la encargada de poner la ofrenda. Pero pues no lo vivo desde un momento triste, ¿no? Yo creo que cuando sea eso, pues ni siquiera voy a querer que lleguen los meses. Pero bueno, ustedes cuéntenos cómo viven este mes. De ahí en fuera yo espero y deseo que sea un mes maravilloso para ustedes. Aparte, qué locura, me está dando un estrés de verdad, como no tienen idea, porque ya acabó casi el año. Faltan 3 meses, literal estamos a 3 meses de cerrar el año. Espero que estés logrando todos tus propósitos, todo lo que pues esté en mente. Que disfrutes muchísimo de esto que pues está por comenzar en este mes y que te vaya increíble. Que este mes sea buenísimo, abundante en todos los sentidos. Y pues nos vamos a ir con música. A ver, nos dicen que la de Somos Instantes, ¿ok? Miren, ad hoc con lo que estamos hablando. Así que escuchen muy bien la letra de esta canción, Somos Instantes de Caloncho. Habla del amor, pero también podemos ponerlo en la vida diaria. Entonces, real, somos instantes. Disfruta tú aquí y ahora si andas enojado, cansado. Que dices, ya no quiero andar chambeando. Si andas saliendo de la escuela y dices, odio la escuela, me dejaron mucha tarea. O que digas, no, pues la neta ya me dio el bajón, ya se está nublando en Tulancingo, ya tengo hambre. Cualquier emoción negativa que tengas, cámbiala, porque real somos instantes y aquí estamos. Y al rato, quién sabe, ni siquiera mañana. Pasan los accidentes, pasan muchas cosas. Disfruta y valora a la gente que tienes cercana, y la que está cerca de ti es la que vale la pena, así que ámala. Y cuídala como te cuidan y te aman. Y pues nos vamos con esta canción. Somos Instantes, súbele a tu radio 2:34.

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1: Bien, nos vamos con esta canción de Rihanna, muy buena canción, por cierto, súbela a tu radio, se titula We Found Love, ya son las 2:50.

0: Muy bien, y nos vamos a ir con la dinámica. ¿A qué te suena o a qué te la sabes esta dinámica súper padre? Porque tienes que adivinar el artista o la canción que el día de hoy tenemos, y vamos a ver si, pues, por ahí sí la adivinan, logran adivinar por acá nuestros radioescuchas. Recuerda, a través de WhatsApp, 775-771-1029. Así que les dejo por acá, adivina la canción.
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0: Muy bien, el primer ganador fue la terminación 66, que dice que es Alejandro Sanz. Efectivamente, ya le pusimos la palabra sí. También por acá nos dicen, hola, muy buenas tardes, me gustaría hacer una denuncia ciudadana. Bueno, ahorita la pueden mandar con gusto. También dice, segundo de Pedro Infante, no importa, aunque no sea constante de ganarle a Huicho. Don Gatito, pero no mandó la respuesta, ¿qué pasó? Terminación 06 dice que es Alejandro Sanz. Kurumi nos dice no, que no se la sabe, no le suena. Huicho dice, no, me ganaron, te ganaron, Huicho. Hoy te ganaron por acá a través de WhatsApp. Te mandamos un saludo, gracias por sintonizarnos. Y que esperemos que estés pasando una excelente tarde. Y pues, ¿qué creen? Nos vamos a ir con esta canción justamente. No tengo nada de Alejandro Sanz, pero te invito a que me mandes qué complacencia te gustaría escuchar, la ganadora terminación 66.
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0: Vámonos con esta canción, súbela a tu radio 255.
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5: Buenas tardes, soy Yesenia Romero y esta es la información más relevante al momento. En vialidad es un accidente registrado este jueves en la autopista México-Pachuca a la altura del kilómetro 15+200 en Ecatepec. Dejó una persona fallecida y varios heridos. Una pipa habría impactado contra varios vehículos y una motociclista que circulaba hacia Indios Verdes. Equipos de emergencia y la Guardia Nacional acudieron al lugar. El percance generó tráfico intenso y largas filas de vehículos. En temas estatales, el estado se ubicó en el 9º lugar nacional en expedientes iniciados mediante mecanismos alternativos de solución de controversias durante 2025, con 7.058 registros de acuerdo con el INEGI. De ellos, 6.944 correspondieron a asuntos penales de adultos. A nivel nacional, la Secretaría de Gobernación pondrá en operación 32 centros de mando para reforzar la búsqueda de personas desaparecidas con atención permanente las 24 horas. El esquema contempla la coordinación entre autoridades para fortalecer las labores de localización.
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5: Padres de familia y automovilistas solicitan la presencia de personal de tránsito en el cruce de la Y en Tulancingo, principalmente durante las horas pico. Señalan que la circulación en esa zona representa un riesgo para estudiantes que transitan diariamente por la zona. Gracias por su atención. 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
10: Amigos, estamos iniciando este espacio de Ultra Seguidores. Yo te invito a que te quedes, por supuesto, en la programación. Y bueno, pues ya no me encuentro sola.
11: ¿Cómo están? Espero que se encuentren súper, súper bien. Yo soy Héctor Rivera y les hacemos compañía hasta las 6 de la tarde. Recuerda estar en contacto con nosotros al 775-771-1029 o a los a las líneas de Ultra 75-311-10 y 75-5-1029. Vámonos con algo de música, Elsa y El Mar de Samarte. Son las 3:03.

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0: Continuamos con más en Ultra Seguidores a las 3 de la tarde con 18 minutos. Oigan, yo quiero que me cuenten, ahorita ando súper emocionado, justamente le estaba platicando a Anita que hay un nuevo reality show en una plataforma de streaming, pero está súper padre porque meten a varias personas pues sí conocidas, de que influencers, meten a luchadores, hay luchadores, bomberos, policías, militares, hay un mariachi, Diana, hay un mariachi que está, mira, hiper ponchadísimo. Pero se presentan así de que, hola, mi nombre es Pedrito Fernández, soy cantante en un mariachi, pero soy físico-culturista también, ¿no? Y el chiste es que todos van como que llevando al límite su cuerpo. Entonces, yo quiero preguntarles a ustedes, ¿hay algún deporte que les gustaría practicar o estén practicando de manera ya como profesional en competencias? Y cuéntenos esa experiencia, por favor. Y si no practicas algún deporte, ¿qué deporte te gustaría practicar? ¿Has practicado incluso algunos que no te han gustado o que a lo mejor dices, a lo mejor no soy tan bueno o en este me gustaría profundizar más? Cuéntenoslo todo a través de el WhatsApp 775-771-1029.
1: Así es, y es que justo algo que comentabas es de que actualmente el deporte está de moda, definitivamente está de moda. Entonces, pues yo siento que... ¿Qué te pasa? ¿Qué te pasa?
0: Oh, es que ahorita que te estás estirando, yo igual ando bien adolorido.
1: Estírate para recibir la paz.
0: Sácale licencia a tu odio. ¿No? ¿Nunca viste esos videos de esa señora?
1: No.
0: ¿No? ¿Usted decía, amigos? Era el de... ¿Qué? Hoy amanecimos... rica, deliciosa, porque puedo, sí, tengo la personalidad.
1: Ah, sí, obviamente, sí. Oh. Sí, sí los vi. ¿Qué te iba a decir? Estamos hablando de...
0: De que el deporte está muy de moda.
1: Ah, sí, está muy de moda actualmente. Me da mucha, o sea, no en mala onda, pero me da mucha como... No risa de mala onda, pero que ya llegó al extremo de que tengo pues conocidos luego en Facebook. Y vi apenas ayer o antier una historia de un conocido que ya es grande, se la vive en la fiesta. O sea, añísimos en la fiesta, alcohol, exceso, todo, ¿no? Y que me dio como, no risa de burla, sino como de wow, o sea, ¿hasta dónde está llegando esta moda? Que pues ahora ya anda en el gimnasio y subí una foto así con ese como que es de que abres el pecho.
0: Al pec deck o el pec fly.
1: Algo
0: pec
1: así. Fly. Y se subió así y yo de, ok. Entonces es como curioso, ¿no? Porque ya es una persona grande, como de unos 60, yo creo.
0: No manches.
1: Sí, okay. Y de verlo siempre en los antros, en el desgorre y todo, y pues ahorita en el gimnasio digo, wow, o sea, sí, sí está cañón.
0: Sí, creo que está muy de moda, de hecho le preguntamos una vez a mi mamá, le decíamos, oye mamá, ¿y en tus tiempos en qué estaba de moda, no? Y dice, no, pues siempre ha estado de moda el ejercicio, solo que actualmente... Desde pandemia como que ha crecido más todavía. Mucho. O sea, los gimnasios están muchísimo más llenos que antes. Ya hay muchísimas escuelas de todo, que sí, estudios de pilates, estudios de Hyrox, todo esto, cycling. Creo que se está poniendo mucho muy de moda. También esta parte de que vamos a trepar un cerro, que vamos a hacer senderismo, que vámonos a la bici, que vámonos a la ruta. No sé, creo que... Están habiendo dinámicas bastante, bastante interesantes, todo obviamente en pro de la salud, del bienestar de todos nosotros. Entonces yo quiero que nos cuenten ustedes qué deporte están practicando actualmente o actividad física practican actualmente. ¿Están practicando alguna actividad ya de modo profesional? O sea, te dedicas, a lo mejor es un deportista de alto rendimiento. ¿A qué te dedicas? O también, ¿a qué te gustaría dedicarte en cuanto a deportes?
1: Fíjate, me siento como el domingo fui a una clase especial de brillitos, que está muy de moda ahorita también, eso sacado por Kylie Jenner, pero está el famoso blissing. Entonces hubo una clase especial de GAP. Fíjate, GAP, yo no sabía que no existía ni existe, o sea, no te certificas en eso, solamente es una mezcla que hizo esa coach y que ahorita varios estudios dicen, ay, pues clase de GAP, pero en realidad GAP es una mezcla entre... Sculp y Barre. Entonces, bueno, estábamos platicando y justo había varias niñas en ese evento, en esa dinámica, y fue muy bonito porque igual justamente platicaban todas de, oye, ¿a qué te dedicas? ¿Y qué deportes practicas, no? Y ver que ya todas pues practican algún deporte y así, pues está padre, o sea, que cuiden su cuerpo y así, ¿no? Y que son pues a veces ejercicios de alto rendimiento. Oye, se puso de moda, yo creo que uno de los más de moda que he visto es el Hyrox, también es uno de los que muchísima gente está como queriendo intentar, ¿no? Uh-huh. ¿Tú cuál practicas?
0: Pues ahorita, pues el gimnasio, que tengo rato ya estando ahí, todo eso. En su tiempo practiqué mucho judo. De hecho, justamente en el este reality show hay un judoka y pasan los inserts de competencias. Yo me iba a competencias, compité a nivel nacional, estatal, todo eso. Y digo, creo que me gustaría mucho volver a practicar judo. A lo mejor ahorita ya perdí cierta práctica, no lo sé. Me gustaría volver a practicar judo. Me gustaría meterme más a la bici. Evidentemente, creo que a lo mejor no soy muy bueno saltando desde un puente.
1: No, o sea, tú nada más sabes andar en bici. Nada más.
0: No, yo no sé decirte que no, mujer. Te pude haber dicho, crúzalo tú.
1: Bueno, el puente, pero ¿por qué lo haces esas bajadas, no?
0: Ah, no, o sea eso es un deporte fácil. Muy extremo.
1: No.
0: Eso, ¿qué más? Ah, en su momento practiqué mucho vóley, igual estuve en la selección nacional de vóley. Y me gustaría también volver a practicarlo. Actualmente, como un deporte como tal, yo creo que sería solo el gimnasio.
1: El gimnasio.
0: Sí, o sea, de ley. ¿Tú?
1: Fíjate que yo, bueno, actualmente igual, gimnasio. Y yo les decía ese día a las chicas, o sea, creo que yo soy como que del chile de todos los moles, o no sé cómo se diga, porque he hecho de varias cosas en tema de ejercicio, no me he quedado fija en una hasta ahorita. ¿Y qué crees que, ejemplo, por decir, he probado clases de, obviamente, natación? Pero pues eso ya como que dices, ya aprendes y ya no vas. Hay quienes sí lo hacen como deporte.
0: Ay, natación.
1: Igual de chiquita en la secu o en la prepa estuve en voleibol también. Íbamos a torneos por parte de en la unidad deportiva, íbamos a entrenar y estaba muy padre, la verdad. Estuve en voleibol, un deporte muy lindo.
0: Sí.
1: Y actualmente he probado de todas las clases, o sea, o la mayoría, que sí, gap, barre, pilates, reformer, uh-huh. Yoga... bici, una de las que más me gusta es la bici, pero bici exterior, ¿sabes? Porque también está el cycling, que también igual me encanta.
0: Ah, el cycling.
1: ¿Qué otro? Box. ¿Qué otro? Sculp, que es el que me falta apenas
0: está
1: la siguiente
0: padre.
1: Semana. Quiero probar cómo es el Sculp. Aunque me dijeron que está más padre Gap que Sculp. ¿Qué otro? El Hyrox también está muy de moda y ese sí no lo he hecho. Otro deporte hecho, pues yo creo que esos, no sé si se me esté yendo alguno, y creo que está muy padre todo eso. Igual me di tiempo, aunque no es tanto como un deporte, que sí está considerado como deporte, el tema de la charrería y todo eso, igual lo estuve practicando, la monta de caballo, y de todos, lo que le decía a las chicas, de todos los que he hecho, creo que el que más me gusta es Gap, me gusta bastante. Uy, nos pusieron unos ejercicios para glúteo. Que amigas, amigos, si no tienen glúteo, ese ejercicio les va a sacar hasta lo que no tienen, porque de verdad está buenísimo. Me gusta mucho Gap y en la actualidad el que más me ha gustado es Box. Me gustó demasiado, o sea, sí. Tanto que aparte del gimnasio es una de las clases que pues ya es como parte de que ahorita dije, ¿sabes qué? Quiero que sea mis clases de todos los viernes, ir al Box.
0: Ok, ahorita vamos a seguir platicando de eso, deportes que hemos también realizado. Mientras tanto, platícanos, antes de irnos a un corte comercial, te recuerdo el tema. ¿Practicas algún deporte? ¿Qué deporte practicas? ¿Qué deporte te gustaría practicar? O también dinos, ¿sabes qué? He intentado esto y no soy tan bueno.
1: Uh-huh. Cuéntanos a través de WhatsApp, mientras nos damos un corte y regresamos.
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2: Muy bien, y ya estamos de regreso y pues tenemos este tema bien interesante.
3: Justamente hablamos sobre los deportes y ya tenemos mensajitos a través de nuestro WhatsApp. A ver, dice por acá, terminación 78, yo domino el deporte extremo de hacer enojar a mi esposa adrede y salir corriendo. Oye, ese es un muy buen deporte porque justamente practicas la supervivencia, la resistencia al momento de andar corriendo, ¿no? Pero bueno, gracias por compartirlo. Huicho, pues a mí me gustaría practicar la lucha libre o artes marciales mixtas. Ay, fíjate que igual la lucha libre sería un deporte que me gustaría practicar. Siento que es muy bonito. Por acá, terminación 65, nos manda un audio. A ver, dice... Bueno, al parecer es una canción. A ver, ahorita lo checamos. Terminación 08. Hola, practico la natación en el balneario de agua. Y ayuda mucho, no se enferma uno de gripes y esas cosas. El agua fría tiene muchos beneficios. Justamente, de hecho, igual había visto que una de las cosas, y lo intenté hacer, estuve intentándolo como 3 meses, sinceramente. Los primeros días, la verdad es que sí me costó mucho trabajo, pero estos baños como de agua fría, sumergirte en hielo y todo eso, pero dicen que trae muchos beneficios, incluso para la circulación de tu sangre, la recuperación y todo eso, es bastante, bastante bueno.
2: Sí.
3: Por acá, terminación 10. Hola chicos, les cuento que mi deporte favorito es el básquetbol. Lo he practicado desde que mi hermano me enseñó a jugarlo, tendría unos 6 años. Fui coach de algunas secundarias por ahí del 94 hasta el 2000 y actualmente lo sigo jugando con mis hijos y amigos. Tengo 48 años y aún me apasiona mucho jugarlo. Les saludo desde aquí para allá, deseando que se encuentren muy bien. Saluditos a mi Tulancingo lindo y querido. Muchas gracias, terminación 10. Oye, también el básquetbol justamente es uno de los deportes que más me gusta por Balú. Uh-huh. A Balú le gusta mucho, mucho el básquetbol. A mi mamá también. Mamá igual estuvo como que muy metida en la prepa y en la universidad en el básquet demasiado. Entonces como que nos pasaron mucho ese gusto. Pero okay, bueno.
2: Pues sí, que la gente nos cuente a ver cuál es ese deporte que les gusta practicar, que lo hacen, o cuál les gustaría, y que nos cuenten el por qué les gustaría experimentar ese deporte. Mientras, ¿qué crees? Que nos tenemos que ir a un corte y regresamos.
4: 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En Ultra son las
2: 3:57.
4: Temperatura es
2: 20 grados.
4: Alerta verde. Alerta verde.
2: Circuito Chapultepec presenta buena movilidad en este momento.
4: Alerta amarilla.
3: Alerta amarilla. Ligera llovizna sobre la carretera Pachuca-Tulancingo. Por favor, maneje con precaución.
4: Alerta roja.
2: Sin reporte de accidentes o incidentes viales de importancia en este momento.

0: Recuerda que no circula.
1: Recuerda que el día de hoy no circulan vehículos con color de engomado verde, terminación de placa 1 y 2. 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

0: Muy bien, y ya estamos de regreso con el tema del día de hoy.
1: Exactamente. Oye, igual haciendo cuenta, uno de los deportes que igual llegué a practicar, pero nunca concreté del todo, fue justamente natación. Y es uno, considero, y muchos consideran que es uno de los ejercicios más completos, de los deportes más completos, ¿no? Y que sí me gustaría retomar de manera profesional. O sea, sí sé lo básico para nadar, me tardo mucho nadando en una piscina. Pero bueno, creo que mínimo sé flotar y moverme de un lado a otro, aunque tarde muchísimo. Pero sí me gustaría retomar justamente la natación, ¿sabes?
0: Ok.
1: También el baile folclórico me gusta muchísimo. Es muy cansado, demasiado muy cansado, pero me gusta mucho. En general el baile me gusta mucho, pero creo que el baile folclórico es uno de mis favoritos y que sí me gustaría, sí o sí, practicar igual de manera profesional.
0: Ok, por acá nos dice Terminación 63. Hola, Dianita, Héctor, buenas tardes. A mí me gusta mucho el ciclismo de montaña y más cuando empiezan los descensos. Híjole, creo que sí es lo más... Depende de dónde lo hagas. Si es lisito, pues está bien padre. Te sientes como...
1: Como si volara, casi, oye.
0: Pero si no, híjole, es donde más pues se dan golpes muy fuertes.
1: ¿Sabes un deporte que sí me daría mucha... O sea, me llama mucho la atención, pero me daría mucha cosa practicar? El surf.
0: Ok.
1: No sé por qué. Creo que es por el miedo a que me vaya a salir algún tiburón. Algo así por el estilo. Más que incluso me llegara a pasar algo en el océano, que me tumbe una ola o algo así. Pero es un deporte que me llama mucho la atención y que sí me gustaría practicar.
0: Fíjate, de los ejercicios más populares actualmente está el caminar. Mucha gente practica el caminar. Probablemente una actividad física accesible y que puede tener bastantes beneficios. También está el correr o trotar, el ciclismo, la natación, la yoga, entrenamiento con pesas, los gimnasios y el fútbol, que además de ser deporte es una de las actividades físicas más practicadas globalmente, el fútbol. Después, ejemplo, también están los menos comunes, los que normalmente casi la gente pues no practica. Está el bádminton, tiro con arco, el esgrima, el rugby, curling, equitación, tenis de mesa en algunos países pues fuera de Asia.
1: Ok, y justamente igual hay otro que se llama, de los menos jugados, se llama kabaddi. Uh-huh. Es un deporte de contacto entre equipos que es originario de la India, donde un jugador que es el atacante pues cruza el campo contrario con la misión de tocar a la mayor cantidad de rivales posible y después ya regresa a su zona. Aquí lo curioso o lo peculiar de este deporte es que debe hacerlo conteniendo la respiración. O sea, no puedes respirar en todo ese trayecto. Y obviamente tienes que estar gritando todo el tiempo la palabra kabaddi sin parar para demostrar que no inhalas aire. Imagínate, o sea, sí debe estar cansado. O sea, todo el estar corriendo sin respirar y aparte el estar hablando, no manches.
0: No, sí está cañón. Está interesante. Bueno, pues ahorita les vamos a platicar de más y por qué se volvió moda los deportes. Pero nos vamos a ir con esta canción, Día de Mayo, de José Madero. Súbela a tu radio, son las 4:10.

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0: Muy bien, y estamos de regreso en el tema del día de hoy. Y bueno, tenemos más mensajes. Nos dicen, yo practico el downhill, es un deporte extremo. Oye, pero que nos cuente de qué trata, ¿no? ¿Cómo es?
1: Exactamente, es, ¿cómo dijiste? Downhill. A ver, que nos cuenten. Ah, oye, ¿sabes qué me gustaría? Pero sí me gustaría que agarráramos condición para ello. Que sí nos fuéramos a trepar de que los volcanes,
0: Sí, pero dicen que tienes que tener mucha condición, ¿eh?
1: Sí, demasiado. Por eso te digo, hay que agarrar bastante, bastante condición. Pero eso es lo que me gustaría hacer.
0: Por acá dicen, soy David otra vez. Me encantaría practicar el automovilismo. Cualquier rama, NASCAR, rally, fórmula, karting, etcétera. Y ya que amo los autos, pero es muy caro el practicarlo y aprenderlo. Fíjate, una vez a mí me dijeron que practicara justo eso de las carreras, porque como me gusta manejar a velocidad, pues es un lugar donde puedes hacerlo con mayor tranquilidad.
1: Claro.
0: Pero yo creo que sí tiene sus riesgos también, ¿no?
1: Sí, claro. Aparte, creo que hasta llevan un entrenamiento de reflejos,
0: sí.
1: De cuello por toda la velocidad. Creo que sí van como... O sea, tienes que tener mucha fuerza en el cuello, si no, sí. Un latigazo te nos pasa.
0: Hoy hablando de reflejos, el que fuimos al pádel igual.
1: Pádel.
0: Es de tener un buen de reflejos.
1: También.
0: No es como que nada más pégale a la pelotita, ¿eh?
1: Sí, no.
0: Dicen, buenas tardes, ¿me podías poner la canción de Río Roma? Tú me cambiaste la vida para el amor de mi alma, que ayer cumplimos un mes más de estar juntos. Que recuerde que yo estoy con él tanto en los días buenos, pero que sobre todo en los malos, y que lo amo con todo mi corazón de parte de su gordita.
1: Claro que sí, con mucho gusto ahorita les vamos a poner las canciones que nos estás pidiendo, bueno, que nos están pidiendo, y pues también deseamos que hayan pasado un excelente mes, bueno, un excelente día el día de ayer en su mesario. Les deseamos lo mejor hoy y siempre. Oigan, otro deporte que sí me gustaría practicar es como tal el de la equitación. Ves que pues con caballos, ¿no? Aprender a montar y todo esto. Ajá. Sí me gustaría. Las carreras de caballos y todo eso, solamente que, no sé, sí me da cosa caerme de un caballo, ¿eh?
0: Ok. Oye, y estábamos hablando de las redes o el deporte porque se volvió muy popular y de moda. Una de las principales cosas fue las redes sociales. Por TikTok, Instagram y YouTube hicieron que rutinas, retos, transformaciones físicas se volvieran súper virales. También hay un mayor interés por la salud, justo como dices, a partir de la pandemia la gente se empezó a preocupar por hacer ejercicio. Después de pandemia mucha gente empezó a prestar atención al bienestar físico y mental, sobre todo que antes pues era casi nulo. Otro dato es de que la ropa deportiva se volvió parte del estilo de vida, ¿sabes? La mayoría de gente siempre anda deportivo súper casual. Los leggings, tenis, conjuntos deportivos dejaron de usarse en su momento y ahorita son no solo para entrenar, puedes andar en tu día a día así. La tecnología también es una de las razones, como los relojes, aplicaciones que permiten contar pasos, medir entrenamientos, calorías, ritmo cardíaco. Todo eso nos ha, pues, consumido y por eso es que se ha vuelto tanta moda. También fíjate que entrenar es más entretenido. Ya no tienes que ir como que con tu propia voluntad, como de, ay, voy a ir al gimnasio y yo tengo que luchar con mi propia voluntad. No. Que yo digo, neta, el gimnasio es para los guerreros, porque terminas todo adolorido, tienes que llevar, o sea, en cualquiera buena alimentación, pero el gimnasio sí es pesado.
1: Sí.
0: Tiene su lado hermoso y es muy bonito, pero es uno de los ejercicios más pesados, o sea, tienes que dedicarle unas 2 horas, mientras que la mayoría es 1 hora y bye, o sea, sí está cañón. Y fíjate, ahorita se volvió muy de moda más las clases como de baile, spinning, zumba, rutinas que tengan que ver con música o socializar con más gente para poderte motivar, que se convierte el ejercicio en una actividad social más que física. Y también se habla más de la salud mental. Actualmente es una de las cosas por las que se volvió moda. Se dice que el ejercicio pues se relaciona no solamente, sabemos que con el tema físico, sino también con el manejo del estrés y el bienestar emocional. Por eso se volvió tan de moda el tema de pues estar fitness o llevar una vida fitness. Pero bueno, pues ustedes cuéntenos qué es lo que hacen.
1: Exactamente, recuerda, ¿qué es lo que haces o qué deporte te gustaría practicar? Mientras tanto, vámonos con esta canción de Río Roma que nos piden por acá para nuestros ultraseguidores que cumplieron ayer un mes más de estar juntos. Les mandamos un fuerte, fuerte abrazo. Tú me cambiaste la vida con Río Roma.
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0: Muy bien, y ya estamos de regreso con el tema del día de hoy, Riverita, del tema de los deportes y todo eso. Y bueno, pues yo los invito a que nos sigan contando cuál deporte es el que les gustaría practicar, ¿no? O practican.
1: Uno que igual me gustaría practicar y va relacionado justamente al de la natación y que me encanta ver cuando son los olímpicos son los clavados, los clavados sincronizados. No manches, siempre me ha llamado mucho la atención justo cómo van tan sincronizados, pues los que pasan así en parejas y así. Y aparte luego ves que los hacen de una altura enorme, enorme, no sé cuántos, creo que hasta 12 metros los hacen, no sé, es una altura muy grande. Entonces me llama mucho la atención el hecho que no le tengan ni siquiera miedo a hacerlo, y aparte pues la concentración y sincronización que deben tener para poder hacer un clavado perfecto, ¿sabes? Un deporte que a lo mejor no me llama tanto la atención sería, y de hecho dijiste que es uno de los menos practicados, es justamente el esgrima. No me llama mucho la atención, la verdad. Otro que igual no me llama mucho la atención, pero sé que hay muchos seguidores de ese deporte, es el béisbol. ¿A ti te gusta el béisbol?
0: Ahí sé cómo es.
1: Te avientan la pelota y tienes que batear, hay strikes, tienes que ir corriendo hacia las bases.
0: Ah, ya, no me llama la atención, para nada. ¿Tú?
1: Y la verdad es que no me llama mucho la atención. Y también bueno, ahorita les voy a contar del otro deporte, que igual que creo que a muchos sí les gusta, personalmente a mí me da mucha flojera. Mientras tanto, vámonos con algo de Ariana Grande, estoy ya por Boyfriend, son ya las 4:49.

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3: Buenas tardes, les saluda Isa Hernández y esta es una actualización de información. Le platico que antes de finalizar este año, el mercado municipal de Singuilucan, cuya construcción inició hace casi 10 años, estaría funcionando. De hecho, se señaló también que en base a un censo realizado a comercios que funcionan dentro del municipio, se determinó que dicho espacio tenga vocación gastronómica y turística. En información estatal, un arma de fuego fue asegurada dentro de una escuela secundaria en Huasca de Ocampo, luego de que se reportara que un menor de edad presuntamente la había ingresado al plantel. El hallazgo ocurrió después de que la policía municipal recibiera una llamada de emergencia que alertó sobre la presencia del arma en la institución. En temas nacionales, una mujer murió y 3 personas resultaron heridas, una de ellas de gravedad, tras un ataque dentro de la escuela secundaria número 13, está ubicada en el ejido de La Unión, en el municipio de Torreón, en la región Laguna de Coahuila. Esto sucedió el día de hoy. La víctima mortal fue identificada por la Fiscalía General de Coahuila como la subdirectora del plantel, quien perdió la vida en el lugar tras la irrupción de los agresores.
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3: Usuarios de la carretera Tulancingo-Santiago-Tulantepec urgen a las autoridades a iniciar los trabajos de rehabilitación de dicha vialidad, señalando que cada vez es más complicado circular por la zona. Todo esto debido a que el deterioro de la carretera avanza, lo que preocupa tanto por el daño a las unidades motoras como también por el tiempo que se debe invertir para posar para dicho espacio. Muchas gracias por su atención. Siga al pendiente de nuestras cápsulas informativas. Excelente tarde.
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0: Y pues bueno, continuamos con más en Ultra Seguidores. Por acá, Terminación 77 nos manda un audio. Dice, a ver, vamos a reproducirlo.
1: Hola, buenas tardes, Dianita. Mi nombre es Regina y yo practico karate do.
0: Oye, qué padre, Rigis, ¿cómo te va en el karate, por cierto? ¿Sí te gusta el deporte? Ahora que recuerdo, igual de pequeño nos metían mucho a deportes así de artes marciales. Nos metían mucho de que a taekwondo, a karate, etcétera. Nunca me gustó así mucho como el judo, por ejemplo, que sí lo practicamos ya de manera más constante. Pero también fui a karate y a taekwondo. Pero qué padre, Rigis, te mandamos un fuerte, fuerte abrazo y esperamos que estés teniendo una excelente, excelente tarde. Otro deporte que... hace rato, no me acuerdo quién fue, uno de nuestros ultraseguidores dijo que practicaba el Muay Thai, me parece. Uh-huh. ¿Qué crees? Sí me dan ganas de practicarlo, pero sí me da mucho miedo, Montiel.
2: ¿Y ese cómo es?
0: Pues es, tengo entendido que es como artes marciales mixtas. Tengo, bueno, uno de mis amigos, ¿te acuerdas de Armando? Uh-huh. Armando lo practicaba justamente y dice mi hermano que llegaba con los ojos morados, los labios partidos, etcétera. No te creas, sí, sí, sí llegaba, se llevaba unas buenas... golpizas y eso que estaban en entrenamiento. Pero bueno, ahorita les seguimos contando de eso. Y por cierto, no se despeguen porque regresamos en el siguiente bloque con una sorpresa para ustedes de parte de Divi Cinemas Tulancingo. Mientras tanto, vámonos con algo de Lazo y Cami. Estoy ya por título 1,000,000 como tú. Son las 5:08.

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0: Continuamos con más en Ultra Seguidores. Oye, por acá nos mandan un audio. A ver, dice terminación, ¿qué fue? Terminación 96. Vamos a reproducirlo.
1: Tengo un problema de mis amigos.
2: Hola, Dianita, ¿cómo estás? No soy nuevo. Ya llevo 2 años desaparecido. Bueno, he aparecido en el Ultra. Bueno, bye. Soy Itan Daniel Mendoza González.
0: Itan, te mandamos un fuerte, fuerte abrazo. Gracias por estar con nosotros en contacto. Y qué bueno que ya estás de regreso por acá en Ultra Seguidores.
3: Gracias, mi niño hermoso. Oye, que pues esperemos que ya estés en contacto, que sigas por acá reportándote. Y que 2 años abandonada yo. No, Dios mío, ya cuando regreses, Itan, voy a ser momia petrificada, ¿eh? Entonces, ojalá que nos estés sintonizando más seguido y nos estés mandando tus saludos más seguidos. Te quiero mucho y te mando un abrazo.
0: Exacto. Oigan, y aparte, queremos comentarles algo. Les dijimos en el bloque pasado que teníamos sorpresas para ustedes. ¿Y qué creen? 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Así que ya lo sabes, la dinámica va a ser la siguiente. 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Todo esto a través de nuestro WhatsApp. Las primeras 3 personas que nos manden todo eso se van a llevar un pase doble para que vayan con su persona favorita, que lleven a alguna persona en especial, ideal, o incluso si por ahí andas en conquista con alguien, pues que la lleves al cine, justamente. 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Uh-huh. Mientras tanto, lo que nos mandan todos estos datos, recuerda, captura de que lo sigues en redes sociales, captura de la cartelera y qué película vas a querer ir a ver. ¿Qué te parece si nos vamos a un corte mundial?
3: No, me parece con música. De hecho, nos vamos a ir más que un corte a más música, porque tenemos algo por acá que nos pidieron de Ross y Peso Pluma. Oye, buenísima canción, se titula Daytona, sube a tu radio, 5:27 de la tarde.

0: Muy bien, y ya estamos de regreso con ustedes nuevamente por acá a través del 102.9. Muchas gracias, de verdad, a todos los que nos sintonizan y que creen. Tenemos sorpresas porque se van a ir boletos para ustedes. En Divi Cinemas Tulancingo vas a poder canjearlo, estos boletos para el cine. Oye, qué padrísimo, porque van a poder ir a ver cualquiera de las películas de estreno de lunes a viernes. Así que lo que tienen que hacer en este momento es mandarnos, la primera persona que nos mande un corazón verde y nos diga: yo amo Divi Cinemas, así de rápido se lleva un pase doble para el cine. Así de rápido, la primera persona que nos mande un corazón verde y diga: yo amo Divi Cinemas, se lleva su pase. Ya tenemos al ganador, Huicho, muchas felicidades. Mándanos tu identificación oficial, por favor, mi querido Huicho. Ahora, la siguiente dinámica es a través de llamada, ¿verdad, Riverita?
1: Me parece perfecto. 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Creo que ya tenemos por ahí una llamada.
0: No. Hola, hola, ¿quién habla?
2: Bueno.
0: Hola, ¿con quién tenemos el gusto?
2: Con Katia.
0: Katia, ¿cómo estás? Muy buenas tardes.
2: Bien, gracias.
0: Oye, Katia, solamente tienes que respondernos dos simples preguntas, una te la realiza Héctor y una yo. Y bueno, a ver, la dinámica es, la primera pregunta, que me digas, ¿qué es lo que más te gusta de ir a comer al cine?
2: Comer frappé, y ahora ya hay café también.
0: Okay. ¿Y qué otra cosa te gusta?
2: Bueno, que hicieron el nuevo arcade para poder jugar en lo que esperamos la película.
0: No, pero ¿de comida?
2: Ah, palomitas, postres como pasteles, los refrescos.
0: Perfecto, muy bien. A ver, ahora tenemos la siguiente pregunta, Héctor.
1: Por favor, dinos, ¿dónde se encuentra ubicado Divi Cinemas Tulancingo?
2: Está en... ay, no me acuerdo cómo se llama, algo de ejército, algo del ejército. Calle, ay, no recuerdo.
1: A ver, dinos qué hay cerca.
2: Al lado hay una zapatería, bueno, en la esquina está una zapatería y a la vuelta está, me parece que una de ropa interior.
1: Okay. Hemos dicho las menciones que se encuentra frente a...
2: a Jardín de Floresto.
1: Excelente. Okay. Oye, por favor, Katia, ¿verdad?
2: Sí.
1: Katia, mándanos por favor tu identificación oficial, pero lo más pronto posible al teléfono de WhatsApp. ¿Sí lo tienes?
2: Sí, lo tengo.
1: Excelente. Mándanoslo por favor lo más pronto posible, porque ya te llevaste tu pase doble para Divi Cinemas.
2: Muchas gracias.
1: A ti, cuídate mucho.
2: Gracias.
0: Muchas felicidades a nuestra ganadora, también a Huicho, y bueno, así como ellos, tú también te puedes llevar tus pases dobles para Divi Cinemas Tulancingo. Ya, yeah, pues vámonos, mientras a un corte comercial regresamos.
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0: Muy bien, y llegó el momento de despedirnos. Yo los quiero invitar a que sigan en la frecuencia del 102.9 porque hay más música, la programación con Rubén Darío, que también los estará acompañando más tarde. Pero eso no es todo, porque también yo te invito a que sintonices y prendas el radio mañana viernes, que ya es fin de semana, de 6 a 8, mientras te acompaño al trabajo o a la escuela, y de 2 a 5 de la tarde en Ultra Seguidores. Mi nombre es Diana Montiel, fue un gusto estar con ustedes y sobre todo disfrutar del tema del día de hoy, del programa, y pues desearles una bonita tarde, porque por cierto ya se aproxima posible lluvia. De hecho nos marca ahorita a las 6 de la tarde ya con chubascos en Tulancingo, y toda la tarde nublado con 13 grados centígrados, que vamos a llegar a la mínima. Mañana también nos marca posible lluvia, entonces para que lo tomes en cuenta y saques el paraguas, y pues a disfrutar todavía de la tarde de hoy, jueves comercial.
1: Exactamente, aparte por acá terminación 56 nos manda una foto bastante, bastante bonita donde se encuentran. Dice: ¿cómo están, muchachos? Felicidades por la programación, los escucho a diario por internet mientras voy en el tráfico de la ciudad hacia mi casa. Podrían ponerme una canción del nacido en Oakland, California, Bruno Mars, se llama Lo Arriesgo Todo, Risk It All, ya que aquí lo tenemos como de vecino. Saludos desde San Francisco, California, su buen amigo José Ramírez, y saludos también para toda la gente de Acasuchitlán. Thank you, muchachos, muchas gracias, te mandamos un fuerte abrazo, gracias por estarnos sintonizando. También por acá Kurumi nos mandó un mensajito: deseamos que pases una tarde espectacular, Kurumi, cuídense mucho, por favor. Yo regreso más tarde de 9 a 12 en Cómplices. Mientras tanto, pues sintonicen a Rubén Darío, que les va a hacer compañía de 6 a 9. Montielita, un placer compartir micrófonos contigo. También deseo que pases una excelente tarde y un excelente inicio de mes, primero de octubre. Mientras tanto, pues te dejamos con Rubén Darío. Chau, chau.
0: Chau, chau.
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2: Escucha el monitor vial Ultra. En Ultra son las
0: 5:57.
3: Hora es
0: 19 grados.
3: Alerta verde.
2: Alerta verde.
0: Use calle Manuel de la Colina para evitar tráfico en el centro de Tulancingo.
3: Alerta amarilla.
2: Alerta amarilla.
1: Llovizna sobre la carretera Pachuca-Tulancingo, por favor, maneje con precaución.
2: Alerta roja.
3: Alerta roja.
0: Fuerte banco de niebla en carretera México-Metepec-Tenango de Doria, bajo baja velocidad, circule con precaución.
2: Recuerda que no circula.
1: Recuerda que el día de hoy no circulan vehículos con color de engomado verde, terminación de placa 1 y 2. 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
3: Este fue
2: el monitor vial de Ultra.
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5: ¿Qué tal? ¿Cómo estás? Muy buenas tardes. Qué gusto volver a saludarte aquí en tu estación favorita. Tenemos grandes temas como Normal, también Higher Love, Arrópame, Ghost of Wind, en fin, grandes artistas y canciones en los próximos minutos en tu estación favorita. Y por supuesto, no olvides dejarme tu comentario, felicitación, dedicatoria, todo se vale a través de mensaje por WhatsApp al 775-771-1029. Y también vamos a escuchar una canción de los 90 que te va a traer recuerdos y te va a poner a bailar. Pero antes, Baby Wow con Karol G, Jude Line y Rusowski.